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0: ¿Cuáles son esos artículos personales que no se deben compartir?
1: El jabón.
2: No, yo, pero, amor,
0: No,
2: las toallas, por ejemplo.
0: Ay, las toallas.
2: Las toallas, las parejas dicen que usan la misma toalla. Eso no es bueno.
0: Ay,
2: tampoco.
0: Pero tú vas a un hotel y usas la que está ahí y no sabes quién la usó.
2: Yo,
0: dice que tú llevas tu toalla.
2: No la paso por mi parte.
0: ¿Y no. por la parte de quién es?
3: Profesor, mire, usted Diga. Caballero que va a mi casa y usted ve dos máquinas de afeitar,
0: ay.
3: No la utilice.
0: Ay, por favor.
3: Son cosas higiénicas.
0: Ay.
3: Eso es mío, personal.
0: Ay, sí.
3: Una para el ganso y otra para el cunani. Profesor, claro, profesor.
0: Pero ¿por qué usted usa la máquina?
2: No la limpia.
4: Profesor, mira, tenga cuidado, no. Que dice que cuando usted se limpia el cunani, viene visita.
0: Por eso, el que llegue de visita a su casa y encuentra esa máquina y necesita una urgencia.
3: Bueno, si se la pasó por la barba, se jodió.
0: Ya tú sabes.
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0: pregunta, ¿nosotros somos médicos?
1: ¡No!
0: ¿Nosotros somos profesores?
1: ¡No!
0: ¿Nosotros somos jornalistas?
1: ¡No!
0: Entonces, ¿qué diablo es lo que nosotros somos?

0: son esos artículos personales que no se deben compartir?
1: El jabón.
2: El jabón con el agua baja.
0: El jabón está ahí en el baño.
2: No, eso no es el jabón.
0: Eso de uso no. de la casa.
1: Mira, sí, yo tengo mi jabón. Hay que tener su jabón.
0: ¿Qué? ¿Tú tienes tu jabón con tu nombre?
1: Porque es que tú no sabes.
2: Eso no es nada, porque eso se lava, Carlos.
1: No.
2: Las toallas, por ejemplo.
0: ¡Ay, las toallas!
2: La toalla, las parejas dicen que usar la misma toalla, eso no es bueno.
0: ¡Ay!
2: Tampoco.
0: Pero tú vas a un hotel y usas la que está ahí y tú sabes quién la usó.
2: Yo.
0: Dice que tú llevas tu toalla.
2: No la paso por mi parte.
0: ¿Y por la parte de quién es?
3: Profesor, mire, usted, diga, caballero, que va a mi casa y usted ve dos máquinas de afeitar,
0: ay,
3: no la utilice.
0: Ay, por favor.
3: Son cosas higiénicas.
0: Ay.
3: Eso es mío, personal.
0: Ay, sí.
3: Una para el ganso y otra para el cunani.
1: Profesor, mira, tenga cuidado, que dice que cuando usted se limpia el cunani, viene visita.
0: Profesor, el que llegue de visita a su casa y encuentra esa máquina y necesita una urgencia.
3: Bueno, si se la pasó por la barba, se jodió.
1: Ya tú sabes.
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Mónica Barcelona, así que no hay. En este momento no puedo atender tu llamada, así que déjame un corto mensaje y tu número de teléfono, y tan pronto pueda.

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La mayoría de nosotros los hombres sufrimos del mismo mal. Nos envolvemos en cosas que en realidad no valen la pena. Una buena mujer no se consigue todos los días. Recuerda, nadie sabe lo que tiene hasta que lo pierde.

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0: ese aplauso al Señor. Todo va a estar bien, todo va a estar bien. No te preocupes más, levántate creyendo en tu Señor.
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0: los artículos personales que no se deben compartir.
1: Y atención, Jota, a los barberos hay que llamarlo a capítulo aquí, que los barberos no les gustan desinfectar la máquina.
2: Sí.
1: Y que son problemas también.
2: ¡Ay, sí, es verdad!
0: ¡Atención, barbero!
1: Oigan, barbero de Massachusetts, ustedes no se enfoquen nada más en el dinero, porque el dinero es verdad que lo necesitamos todos. Pero ustedes tienen que tener higiene con sus aparatos, con su afeitadora, con sus abejones. Te lo digo, Jota, porque yo hago mi domicilio a veces de barbería. Yo ando con mis equipos de barbería en mi carro.
0: ¿Tú eres barbero también?
1: Claro, claro. Yo te hago un face psicópata.
3: Buenos días, señores. No se usa ropa interior, maquillaje, desodorante, toalla.
2: Y hay gente que usa
3: nada que tenga que ver con el cuidado personal.
4: No.
3: Y si usted va a casa ajena, está usando cosas, usted tiene que revisarse, porque amiguita.
5: Déjame decirte algo. Cuando yo tenía a mi pareja, él me regalaba esos fuegos eróticos, me los regalaba. Mm. Cuando él se quillaba conmigo, mi amor, se lo llevaba todo para su apartamento.
2: Oh, oh. Ay, para dárselo a la otra.
0: No, espérate. ¿Y para qué? ¿Para ponerte en abstinencia? ¿Para que no haga nada?
5: Seguro.
0: Es que tu juguete huele a ti. A tu perfume de hiel. A ti.
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Para mí es bien importante que estén aquí, cada uno de ustedes significa mucho para mí. 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

0: ¿Existe, hay alguna posición real para concebir hembra o macho durante un embarazo?
1: Profesor, pero es un relajo.
0: ¿Qué explica, güey? ¿Usted ha intentado alguna...?
1: Que hay que retorcerle una cosa a una persona para que sea hombre o varón. Entonces, si la muerte pasa todo el tiempo dándole vuelta a esa cosa, y hembra y hembra, ¿cuánto va a arrancar?
2: Gracias por ese comentario, esa conversación, porque ahora mismo yo voy a llamar ahorita a papi para preguntarle a papi qué posición fue que le hizo a mami. Porque mi hermano está que de día es hombre y de noche es mujer.
3: Jota, escucha, para la hembra uno escucha. Tiene que aguantar, uno aguanta un momentico, ¿verdad? Y se agarra la izquierda.
4: Viste que funciona. Que hay que comer muchas semillas para...
0: ¡Ey! Sí, pero semillas. Comiendo semillas tengo yo de hembra.
5: Yo digo que sí, pero uno hay que estar preparado en esas ocasiones.
0: ¿Cuántos niños tú tienes?
5: Yo tengo uno.
0: ¿Qué, varón o hembra?
5: Hembra.
4: ¿Y cómo lo hiciste?
0: ¡Ay, en cuero!
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0: Señoras y señores, buenos días, damas y caballeros, bienvenidos a este espectáculo mañanero a través de la Mega 96.5 Boston, 106.1 Wister, y en nuestra página web lamegaenvivo.com, también en la aplicación La Mega Radio en el App Store o Google Play. Buenos días, feliz miércoles 16 de septiembre. Hoy, felicidades por su independencia al país más grande en cultura. El país que colinda con esta nación. El país creador de uno de los acompañantes más sabrosos del planeta. El guacamole. Happy Independence Day para México. Independencia para nuestros hermanos mexicanos hoy, que celebran por todo lo alto una independencia muy bonita, una cultura hermosa, un país lleno de todo lo que usted puede imaginarse y mucho más. 216 años de historia, cultura y orgullo. ¡México! Wow. ¡Viva México! C-A-B-R-O-O N-N-E. Ellos entendieron.
1: Pero está yo bien. No entendí.
0: Está bien, déjalo así, que no, tranquila, que no es para ti, para los mexicanos.
2: Ay,
0: Dios. Ey, ¿qué fue?
3: Lupita, por favor.
0: Cuidado. Te vas a poner creativo.
1: Quiero saber la letra.
0: No sepa nada, amigo. ¿Usted es mexicana?
1: Ay, Dios.
0: Tú ni dominicana eres, ¿qué es lo que tú quieres saber?
1: Yo ni sé de dónde.
0: Buenos días, Corillo, ¿qué es lo que es?
1: Buenos días, señores. Sí, hombre, bendiciones. Que hoy la vida te regale motivos para sonreír. Y Dios te dé motivo para agradecer.
0: Bueno, Dios, sí, motivo para agradecer. ¿Qué? Gracias por nada, porque te la puedes llevar hoy, ¿eh?
1: No, señor, no me lleves.
0: Sí,
1: buen día, Carlos.
3: Buenos días. Y esa misma sonrisa que esperamos que no se te borre al saber que faltan pocos días para diciembre.
0: Lupita, te manda un mensaje.
3: Buenos días, cállate, señores.
1: ¿Quién?
0: Acá, ponerlo.
4: El Señor te reprenda, Satanás.
3: Amén.
1: Ese no fue para mí.
3: De verdad. Buenos días, people. Bendiciones para todos ustedes.
0: Otra vez.
3: Y entonces.
0: No, mentira, dale. Señores, una mañana muy activa, mucho contenido. Hoy, luego de ayer haber seleccionado el ganador que se va para República Dominicana y de vuelta con Arajet Airline. Felicidades. El video está ya en nuestro canal de YouTube, La Terapia Radio. Si quiere ir a ver cómo fue el concurso, la transparencia del mismo, ahí está el video para que usted le dé like, comente y vea cómo ocurrió. La gente que estuvo ayer trabajando, que no pudo escuchar la transmisión, no pudo verla, cuando se seleccionó el ganador, ahí está en nuestro canal de YouTube, La Terapia Radio. Vaya donde dice en directo o en vivo, y ahí va a estar el video que se colgó ayer totalmente en vivo, transmisión en vivo. La bienvenida que nos visita hoy desde la hermana ciudad de Lawrence para el mundo. Aquí está Guillén.
5: Diga grandemente. Amén. Y manténgase en sintonía.
0: Alabado sea, hermano. Gracias.
1: Claro.
0: Ahí nomás.
4: El Guille.
0: El Señor. Hey, cuidado. ¿Qué
1: no
0: pasó?
1: Reprenda. No, dale, Guille, no. Dale, hombre.
0: Buenos días, Lidia Capellán. Saludos, Chubargas. Dora. Hello, ya. Aira. Buenos días para ti también y para toda la gente que se reporta ya a través del 774. 420-2028. Hoy también tienen la oportunidad, los que no han podido registrarse, de hacerlo. Más adelante le diremos cuándo, para el concurso de Arajet, porque vamos a seleccionar otro ganador coming soon. Así que puede participar. Y los que ya se registraron, pues siguen participando. Así que manténgase pegado de la Mega.
3: Ay, ay.
0: Señora, la historia de México hoy, Día de Independencia. México se remonta al 16 de septiembre de 1810, cuando el cura Miguel Hidalgo y Costilla, junto con otros líderes revolucionarios, iniciaron el levantamiento armado conocido como el Grito de Dolores. Hidalgo llamó a la población a rebelarse contra el gobierno español, lo que marcó el inicio de la Guerra de Independencia de México. El movimiento de independencia se extendió por diferentes regiones de México y a lo largo de más de una década se liberaron de numerosas batallas y se libraron a cabo diversos eventos que culminaron el 27 de septiembre de 1821, cuando el ejército liderado por Agustín de Iturbide entró triunfante a la Ciudad de México. Ese día se firmó el Acta de Independencia del Imperio Mexicano, en la que se declaró formalmente la independencia de México de España.
3: Mira, yo no sé si ustedes se han dado cuenta que en todo ese olivo así de pleito, machetazo y cosas así, siempre hay un cura, un pastor involucrado.
1: Y una mujer.
3: ¿Por qué será?
0: Sí. No sé, la combinación rara. Pues hubo. En todos los derricamientos de grandes imperios y reyes y presidentes, siempre ha habido una mujer involucrada.
3: De verdad.
0: Sí, pero mira, narco, capo y todas esas vainas.
1: En esta había una que se llamaba Malinche.
0: ¿Qué?
1: Sí, Malinche. Y fue una mujer indígena que desempeñó un papel fundamental dentro de la conquista de México.
0: ¿Algún español
1: se
0: estaba?
1: Su figura ha sido, sí, de seguro, ha sido interpretada de manera muy diferente a lo largo de los siglos, porque algunos símbolos y tradición tienen mucho que ver con su vida y su constancia y extraordinaria. Ordinaria y difícil vida dentro de la guerra.
0: Qué bueno que vea Chayipiti. Buenos días.
2: Buenos días, muchachones. ¿Cómo están?
6: Locos y sueltos.
2: Atención, Eva, donde quiera que estés, azarosa, porque metes esa manzana.
1: Bueno, mi amor.
2: Mira, Lupita.
1: ¿Qué tú quieres?
2: Lupita, tan temprano. Por favor, ese espíritu de querer saber la vaina, por favor. Vamos a ver si que el Señor te lo reprenda.
1: Satanás, digo, Satanás eres tú.
0: Muchacha, por Dios.
2: Fíjate que a mí me encantan los cenotes mexicanos. ¡Viva México!
3: Sí. No lo digas.
0: No, ya, déjalo ahí.
1: Sí, porque
0: que la otra frase no va. ¡Ey, Labori! ¡Buenos días, corazón! ¿Qué dice?
7: Buenos días, mi gente. Aquí estuve enfermita estos dos primeros días, por eso fue que no llamé a reportarme, pero aquí siempre en sintonía, señores, que pasen muy buen día, bendiciones.
0: Saludos, buenos días, Evelyn, bendiciones para ti también, Víctor, hola, saludos, gracias por la sintonía. Los muchachos que se están reportando en el WhatsApp 774-420-2028, Día Internacional de la Capa de Ozono también el día de hoy. En septiembre 16, desde 1987, se firmó el protocolo de Montreal realizado a la relativo a las sustancias que agotan la capa de ozono. La conmemoración de este acto en la Asamblea General de la ONU proclamó el 16 de septiembre como el Día Internacional de la Prevención de la Capa de Ozono. El lema para este año es Acción Mundial por un Planeta Más Fresco. Lleno de contaminación. La capa de ozono que se regeneró cuando la pandemia, increíble. Sí. Se evitó mucha contaminación y mucha vaina. ¿Sabe usted, doña Lupe, sin buscar en ChatGPT, qué es la capa de ozono?
1: Una capa que está allá arriba.
0: ¡Muerto! ¡Qué intelecto, caballero! Esto es fundamentalmente. He traído de los libros de historia, hermano. Claro. Ni siquiera Moisés, cuando lo dio mandamiento, sabía que era la capa de ozono.
1: Oh,
0: muy bien.
3: Yo pensaba que ella iba a decir que alguna carpa de

0: Hello, o yo buena. También.
1: La única chapa que yo conozco es la que tengo en la cabeza.
2: Y eso no tiene tono.
3: ¡Hey, señores!
0: Sí, es grande.
3: Mira qué bonito. Dije, agrégame al WhatsApp. Pero, mi amor, tú estás escribiendo.
0: No, por Dios, y soy yo. Beban café temprano.
4: Lupe, tú le estás transmitiendo tu
3: cuestión. No, no, eso está fuerte.
0: No, oye, muchachos.
3: Eso se contagia, ¿viste?
0: Sí, sí.
3: Ahora, cuando ya. Tú sabes que Lupita tiene una personalidad dependiendo de la peluca que se ponga. Hoy está necia hoy.
4: Sí.
3: Esa peluca de Leder que tiene puesta.
0: Está plática.
3: Está complicada. Y más que está nuestro amigo aquí. Guillermo, pues, tú aquí, Guillermo, tú hablas.
0: No, pero vino mudo hoy.
3: La capa de ozono es una franja de gas muy frágil que protege la vida del planeta de dos efectos nocivos de los rayos solares y que está en peligro por el uso que hizo durante años de determinados productos químicos que se hacen diariamente uso en el planeta. Un esfuerzo internacional conjunto con otras organizaciones ha permitido que la eliminación y la reducción de estos químicos, aunque las sustancias que agotan la capa de ozono en la actualidad se ha reducido un poco considerablemente la radiación ultravioleta del sol que llega a la Tierra. Gracias a la capa de ozono, esto protege la salud humana y al ecosistema. Ey.
0: Eso mismo fue lo que yo dije.
3: Sí, wow.
4: Ay, Lupita.
0: En otra palabra.
3: ¿Qué fue lo que tú dijiste, por cierto?
0: Que era una capa que había por ahí.
3: La capa de ozono. En pocas palabras, es una capa de gas que está alrededor del planeta que nos protege de los rayos ultravioleta del sol, para que no lo quememos. Uh-huh.
5: ¿Entendiste?
3: No.
5: No.
3: Okay. Tú le preguntas a las 9.
0: No, no,
4: a las
0: 6. Ahora mismo
4: a
0: tú me preguntas.
4: Pregunta la definición y no la sabes.
3: No, no. No.
0: Yo no he despertado todavía.
5: Se siente.
3: Y ahora mucho contenido más adelante. 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Diversión por doquier y muchas cosas importantes que vamos a tocar el día de hoy aquí en la terapia
6: de la mañana.
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0: pregunta sobre los pasajes que están regalando ahora ya dentro de qué tiempo se deben usar. Para saber y así me anoto.
1: More, pero oye, gánate los
2: primeros. Espérate, oye. ¿Para qué es que tú quieres saber?
0: Los pasajes que están regalando ahora ya.
2: ¿Para qué tú quieres saber?
0: Para saber y así me anoto.
1: Anótate, gánate y después investiga.
2: Ella quiere saber cuál es el tiempo de caducidad de los pasajes para ella ver si se anota.
1: Bueno.
2: Son datos.
1: Hay que darlos.
2: No, que no lo sabemos. Ay, padre amado, señor. Definitivamente, cuántas cosas hay que escuchar. Todo tiene madre.
1: Bueno.
2: ¡El coro!
3: ¡Cuántas cosas!
2: Vamos allá con esto.
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2: That's right, baby. Un poco de información tempranito en la mañana, como siempre. 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Escuchen esto, una mujer recibió quimioterapia durante 11 años y resulta que luego descubrió que nunca tuvo cáncer.
1: Ay, ay, madre.
2: Santo padre de los cielos.
1: Y acabaron la vida sin saber.
2: Wow, Becky Jones, 21 años de edad tenía cuando fue diagnosticada con un supuesto tumor cerebral que era terminal y le dijeron que le quedaba pocos meses de vida. Su diagnóstico la llevó a recibir quimioterapia durante 11 años, hasta que posteriormente descubrió que nunca había tenido cáncer. Ahora tiene 34 años, es madre de dos hijos. Jones asegura que padecía, oigan, esto está complicado de pronunciar, se llama desmielinización tumefactiva, una inflamación cerebral que puede tratarse con medicamentos como esteroides, pero básicamente ella dice que esto le ha arruinado su vida. Wow, señoras y señores.
1: Es que la terapia le destruye todo.
2: ¿Qué pasó? La terapia.
1: La quimio.
2: Hable claro.
1: No, está bien. La quimio. Sí, wow. No, eso destruye
5: ahora,
1: todo.
5: ¿Cómo es que se llama? Becky Jones.
2: Becky Jones.
5: Bueno, yo lo que sé es que Becky Jones mínimo quedó con un millón.
2: No creo.
5: Fue aquí.
2: No hay cuarto que repare todo ese daño a esa mujer.
1: Sí.
5: Pero no hay dinero, Jota, pero le dan su par de pesos.
1: Ese lo destruye todas las células.
5: Es terrible eso porque.
2: Ya lo tengo, tú no sirves, loco. Tú estás pensando en cuarto y la mujer sufriendo 11 años de quimio que le destruyó todos sus organismos, casi mente, esa vaina.
6: Por eso es que hay que buscar varias opciones. Solo diagnóstico, hay que visitar varios médicos.
2: Y visitó a un psicólogo, te está dañado.
5: No, Jota, mire, Jota. Oye. Usted puede tener la enfermedad más grave. Oye. Y si le dan un cheque, a usted se le pasa todo.
1: ¿En serio? Hay cosas que el dinero no lo cura, Carlos.
2: Carlos, 11 años. Tú sabes, hablando de dinero, para que entre el factor económico, tú sabes lo cuarto de esa mujer debe haber invertido en esos 11 años para salvarse su vida de una enfermedad que nunca tuvo. Loco, esa vaina es.
1: Y que muy pocos seguros cubren
2: eso. Todo el que tiene familia con cáncer sabe lo difícil que es esa situación. Y resulta que 11 años después de tratamientos, tú nunca tuviste nada.
1: Mira, lo que pasa es que muchos médicos, y cuando eso no estaba, no existía ChatGPT para que te diera diagnóstico, como hace mucho médico ahora.
2: ¿Eh?
1: Pero yo conozco personas que le han hecho lo mismo y le han dicho que tienen un año de vida y la persona se preocupa sin que tiene 3 meses. Y en realidad eso solo Dios lo sabe. Lo que pasa es que a veces diagnostican a lo loco.
2: El problema del ser humano es que solamente va a un médico.
1: Exactamente.
6: Por eso que te digo, que hay que buscar varias opiniones, no solo una.
2: Sí, tienen que ir a varios médicos, vaya a varios lugares, hágase todos sus exámenes, de su chequeo, para que entonces tenga una confirmación de que varios diagnósticos digan lo mismo o haya uno que contradiga al otro.
5: Mira, aquí en este país, por ejemplo, no sé qué es lo que está pasando con los médicos, porque yo mismo he estado atrás de que me hagan un físico completo. No, fuera de coro, de que me hagan un físico completo.
2: Bueno, tiene que andar un cirujano, un quiropráctico.
1: Para que le hagan un físico.
2: Está barato en República Dominicana, ¿eso oíste?
5: Yo sé.
2: Para hacerte el físico.
5: Ahí va. Entonces aquí me la ponen. Aquí me la ponen súper difícil, pero mira, yo conozco de una señora de allá de la ciudad de
2: Boston. ¿Qué tú te quieres hacer? ¿Los cuadritos?
5: No, cuadritos no. Un físico, mi rey, es saber si tengo alguna enfermedad.
1: Un examen físico.
2: Es que ustedes se comen la palabra examen, entonces un físico puede ser otra cosa.
5: Un examen físico.
2: O tú quieres ver a NASA y físico nuclear. No, ahí,
5: pero, Para que me entiendan, un examen físico me lo han puesto súper difícil. En Worcester, por ejemplo, en la ciudad de Worcester, hubo una señora que ella iba casi todos los días desesperada porque ella se sentía algo raro. Uh-huh. Necesito saber qué es lo que tengo porque no estoy bien, me siento mareada y todo eso. Y aquí siempre decían que no tenía nada. No, usted no tiene nada. Un día agarró y dijo, me voy para República Dominicana. Se fue allá a República Dominicana y le descubrieron un cáncer del estómago. Y oye, estamos hablando de que aquí estamos en Estados Unidos. Tú sabes que aquí tienen que todos los hospitales.
1: Que deberían estar los mejores médicos y los mejores equipos.
6: Y tú no tienes seguro.
5: Yo tengo seguro, pero
1: ahora los seguros no te cubren casi nada.
2: Yo tengo opinión encontrada con eso, Carlos, porque aquí pueden estar los mejores médicos, solamente que tú quizás no tengas los mejores recursos para pagar a los mejores médicos.
1: También. Eso es otro tema.
2: Sí, y los seguros médicos no te cubren a los mejores médicos.
5: Es verdad. Mm-mm.
2: Los seguros médicos te cubren atención. Uh-huh. No los mejores médicos. Eso no está en la aplicación del seguro.
5: Sí. No, ni está en discusión tampoco. De que
2: y hay tratamientos que no te lo cubre el seguro. La mayoría de tratamientos de cáncer ahora mismo no hay muy poca cosa que el seguro te ayuda.
1: Uh-huh. De poca. Cáncer, inclusive hasta la de la diabetes. Sí. Yo pago un seguro carísimo y muchas cosas no me la cubre.
2: Buenos días, terapia.
7: Buenos días, chicos, ¿cómo están?
3: Locos y sueltos.
7: Pues me uno al equipo.
2: Bienvenida.
7: ¿Tú sabes qué es lo que dice? Carla tiene razón en un punto. Aquí tú sabes lo que tú tienes, tú sabes el especialista que necesitas, pero te hacen dar 80,000 vueltas. Uh-huh. Tienes que ir primero a donde el médico de cabecera, para que el médico de esa cabecera te diga lo que ya tú sabes que tú tenías y lo que tú sabes que tú tenías que ir, a donde qué médico tú tenías que ir. Pero no, tenían que ir para hacerte ese bill grandísimo. Uh-huh. Y entonces pues espera otra fecha para que ellos le dé la gana de darte una cita. Uh-huh. Y cuando ya de aquí a que venga a tener tu la cita, ya tú, hasta tú mismo te medicaste.
5: Claro.
2: Y lo más peligroso de todo es que la mayoría de personas, gracias corazón, que buscan ciertos médicos, quieren un médico hispano, un médico que hable español, y esos médicos por lo general no son los mejores médicos, lamentablemente. ¿Se oye? Sí. 774-420-2028, hello, buenas.
8: Buenos días, terapia, buenos días, Jota.
2: Rupita,
8: Carlos, Guille. Ay, santo, buenos días. Llegó el miércoles, ombliguito de semana. Que la pasen bien, mi gente. Vamos para encima.
2: Gracias, Meca. 774-420-2028. Bueno, suerte para... ¿Cómo se llama? Kenny Jones. Ah, no. Nikki. Becky.
1: Becky Jones.
2: Becky tiene un nombre rarito ella.
1: Kenny Jones. De artístico.
2: Becky Jones. Becky G. Ah, no. Terrible. Jay. Bueno.
6: Solo ella quitarse todo el cabello. Un sacrificio.
2: Hey,
1: no la, todo la, lo que implica la quimioterapia, esto, todo el sistema te lo destruye.
5: No, y a eso súmale también la cuestión emocional, la mental, tú sabes, de que una gente de que
2: la familia que sufrió con ella 11 años.
5: Claro, tú le dices a una gente, por ejemplo, tienes cáncer,
2: te va a morir.
5: Te queda un cáncer terminal. Tiempo de vida. Esa gente no va a estar tranquilo.
2: Ay, papá.
1: Y que eso es doloroso, las quimios son dolorosas.
5: Claro.
2: Sí, señor. Horrible. Hello, buenos días. Hola.
9: Hola.
2: Adelante.
9: Oye, Carlos, para que tenga un poco de conciencia, el dinero es bueno, pero todo el dinero no se coge.
2: Ahí está.
9: Porque hubo un caso que los doctores cometieron un error y se murió una señora. Y hablan con los hijos para dar un cheque por el error que hicieron. Y los hijos dijeron que no quieran su dinero, que quieran su mamá viva.
2: Correcto.
9: Pues, para que coja un poquito de conciencia, Carlos.
2: Sí. Ey, eso, gracias, tiene razón. Hay un caso también, una chica que se fue a hablar hace una cirugía y le perforaron los pulmones en esa vaina y murió. Y después van a compensar con cuartos. Eso no iba a devolver la persona para atrás. Ey, tú estás muy interesado en los cuartos.
5: No es que interesado en los cuartos, es que lamentablemente el tiempo que hicieron a esa mujer.
2: ¿Quién se lo devuelve? ¿Los cuartos?
5: No se lo devuelven, pero por lo menos algo, tú sabes. Conchale, por lo menos me dieron algo, un par de pesos.
2: ¿Y qué puedo
5: hacer algo con eso?
1: Eso no recompensa la vida de nadie.
2: 11 Carlos. Años perdí a una mujer que quizá estaba pensando que se iba a morir al otro día.
5: Tal vez yo estoy hablando por
2: cogiendo
5: mí.
2: Cogiendo quimio.
5: Sabes. Tal vez yo estoy hablando por mí.
1: Por su necesidad.
2: Sí, no es, se nota que él tiene esa malaria encima. ¡Hello, buenas!
10: Señora, yo estoy medio confusa. ¿Cómo que 11 años cogiendo quimioterapia? Porque... Una persona cuando es diagnosticado con cáncer, ellos le hacen todos los exámenes, todos los estudios, si va a coger quimioterapia, radiación o si tienen derecho a cirugía, y eso es por temporada. Ya después que le dan una quimioterapia, le hacen los exámenes de MRI, CT scan y PET scan. El PET scan es lo que dice si qué tanto, que la cantidad de tumor que tú todavía tienes en el cuerpo, o sea, que como que 11 años de quimioterapia, ningún seguro va a pagar tanto tiempo.
2: No, pero fue ningún seguro, mi amor.
5: Perdón, lo pagó ya con su cuarto. Perdón, Yajara, yo pensaba que el pescan era un grupo de pescadores.
2: Tú, güey, vas a hacer chiste con eso, desgraciado.
6: Pero es un tema serio, Carlos. No,
11: perdón. Hello, buenos días. Y voy a preguntar cómo está. Porque es que Jota acaba de comerse de hacerla. Me hiciste con la. O sea, tú me quieres dejar dicho a mí que la inteligencia, la sabiduría, el buen servicio y el buen trato tiene que ver con la cultura. O sea, que porque un médico sea hispano como tú, no sirve. No es el mejor, no te va a brindar el mejor servicio.
2: Bebe café, mi amor, que los médicos hispanos no son los mejores aquí en este país. No me vengan con esa vaina.
6: Joder, lo que pasa es que ella es médico.
2: No importa, ella puede ser la mejor médica. Aquí en este país, los médicos hispanos no son los mejores, lamentablemente. Aquí en este país, los tal médicos hispanos no son los mejores.
5: Tal vez aparezca uno o dos.
2: Pues, pero, ajá.
5: De los más buenos, de los mejores. ¿Y dónde tú
2: consigues ese uno o dos?
5: Depende. En Boston hay uno buenísimo. Y hispano, mexicano.
2: Oye lo que le dice. En Boston hay uno.
5: Sí, uno. Pero ajá. Por eso te digo que quizás aparezca uno o dos. Hay hispanos, médicos hispanos que sean súper buenos.
1: Pero el que no le sirve el sombrero, sencillamente siga no se rodando. Lo pone.
2: Si no fue para usted, cójalo. No, lo que pasa es verdad, está demostrado eso. Cuando tú vas a un médico hispano, la mayoría de lo que te da... vaya y coja a la farmacia más cercana y beba Tylenol. La primera sugerencia que te dan esa vaina.
1: Acá no se usa tanto de que te digan de que tomen tal cosa.
2: Mi amiga, busca una gente, aprenda idioma, busca una gente que sepa inglés. Usted va a encontrar un médico bacano que la va a atender rapidísimo.
5: Es verdad.
2: Porque estamos en el país que el idioma número uno aquí es el inglés. Sí, hay médicos hispanos que son buenos, pero no para mucho tratamiento aquí. Y la mayoría que son duros en eso no hablan español. Mm-mm. Eso está demostrado.
1: Ahora, y son usted, ya viejos.
2: Si usted tiene otro dato, no, usted me dice cuáles son los médicos hispanos que son los mejores en tratamiento de cáncer aquí en Estados Unidos.
6: Por eso es que muchas personas van a su país a chequearse, porque aquí no le dan el diagnóstico y no lo atienden bien tampoco.
2: No, porque para hablar, de para contradecir un comentario, tiene que tener base y fundamentos. Hello. Buenos días.
12: Una anécdota. A mi tía en Puerto Rico la diagnosticaron con cáncer y los médicos en Puerto Rico con guille le bajaron el dedo. Oye. No, tú sabes, ya tú no vas para más nada. Y ya vino para acá, para Boston, y gracias a Dios ya lleva como 11 años libre de cáncer, mano, en verdad.
2: Amén. Qué bueno. Hello.
13: Buenos días, chicos. Buenos días. Excelente miércoles.
2: Hola.
1: Buen día, mi amor.
13: Carlos, el examen médico de físico te lo tiene que hacer es tu doctor de cabecera. Y muchas veces, si son seguros que no son tan buenos, solamente lo paga una vez al año.
2: Ay.
13: Y aquí, en teoría, no nos gana en ningún país del mundo a los médicos de nosotros. Lo que es maquinaria y todo eso, sí nos ganan, pero en teoría. Olvídate de eso.
2: Un
13: besito, cuídense mucho.
2: Bye bye. Gracias, Caleña. 774-420-2028. Hay mucha gente, yo conozco muchas personas que tienen cáncer y se ve complicado el asunto, que todo el mundo cree que el seguro médico le ayuda mucho. Eso no es verdad.
5: No, para nada.
2: Los medicamentos y el tratamiento en general, tú tienes que costear mucho más de la mitad en la mayoría de los casos.
1: Sí, en cualquier.
2: Son carísimos. Yo conozco personas que están viendo medicamentos que tienen que pagar 1,000 y pico de pesos.
1: Y son muy pocos los medicamentos que te cubre el seguro.
2: Muy poco.
1: Por caro que esté pagando, te cubre muy poco. Y hay enfermedades que no te cubren los medicamentos. La mayoría de esas enfermedades.
2: Hello, buenas.
14: Buenas. Un dato, por si no lo sabía. ¿Quién descubrió el pionero? La célula del cáncer fue un hispano dominicano, Heriberto Peter.
2: Ahí está.
1: Sí, eso sí.
2: Heriberto, de allá, de la cañita, ¿no?
5: De la cañita. No,
1: sí, es un show hace.
5: Eso nombre así de que Heriberto fue el que sí, yo cuánto, que yo qué.
2: Dominicano, te acaba de decir la chica.
5: Por eso, pero que esos nombres así son del millón para allá.
2: ¿Del millón de dólares?
5: No. Del barrio, el millón.
6: pues ya un barrio se llama
5: Hay un barrio en la capital, hay un barrio llamado
2: El Millón. ¿Hay un barrio llamado El Millón?
5: Sí, El Millón, claro.
1: El y también millón, está del otro lado El Milloncito.
5: ¿Qué? El barrio pobre.
6: Qué diminutivo, ¿verdad? Sí.
2: Hay uno cerca ahí, se llama La Sema.
1: La Sema.
2: La Semilla. Felicidades.
1: No fui yo que lo dije.
2: No, pues suena menos cruel cuando tú lo dices. Hasta ahora, muchacha. Pero nada, wow, qué lamentable la situación de esta chica. 11 años de tratamiento y al final descubrió que no tiene nada.
1: Nada.
2: Qué fuerte esa vaina.
6: Ahora, lo raro está que siempre haya salido positivo y que después de negativo.
2: Sí.
6: Porque si ella llevaba un tratamiento, cada X tiempo le tenían que hacer los estudios a ver cómo iba el cáncer.
2: Entonces, por eso dije al principio que hay gente que tiene negligencia médica. De que tú andas a un solo médico, te dijo te va a morir mañana y ya tú crees que eso es así. Entonces tú no cambias, doctor. Tú te quedaste con ese diagnóstico y ya tú crees que te vas a morir.
6: Hay una canción, Jota, que dice que el médico me dio, que sé yo, cuánto tiempo de vida. Hice muchísimos líos y tengo los líos.
2: Y después no pasó nada.
1: Yo conozco uno que le dieron un año y ya van 5.
2: No, lo recomendable es que busque varios diagnósticos. Y no importa, hasta una gripe que usted tenga, vayan diferentes médicos. Claro está, aquí es difícil cuando tú tienes seguro del estado. Y en muchos estados pasa lo mismo. La gente, por no coger la lucha de estar buscando un médico que la atienda, pues se queda con ese solo.
5: Y lo caro que cobran esos seguros, ¿viste?
2: Totalmente.
6: Oye, en 3 años yo tengo aquí y yo he cambiado 3 médicos.
2: Ah, pues tú estás bien. ¿Tú pagas tu seguro?
5: No. ¿Tú tienes 3 años en Estados Unidos?
6: 3 años y 4 meses.
2: Y el cambio del médico anual.
1: Lo difícil que conseguir un médico.
6: El problema es que, por ejemplo, yo entré con un diagnóstico de asma. Ajá. Y cada 6 meses a mí me hacen un físico.
2: Ok.
6: ¿Tú me entiendes? Entonces, si yo voy a un médico y me dice una cosa y después otro me dice otra, yo cambio. Claro. Y llamo al seguro para que me cambie el médico y ya,
2: punto. Y pues te resulta fácil cambiar
1: el médico.
6: Sí, tú llamas y te dice que tú quieres cambiar el médico de cabecera.
1: Mi amor, yo tengo tiempo buscando quién me cambie el seguro. Bueno, y no me lo cambie.
5: Yo tengo tiempo buscando eso mismo.
2: Sí, dale.
5: Okay, yo tengo tiempo buscando quién me cambia el doctor. Para cambiar el doctor mío.
2: La mayoría te dice que no está cogiendo un nuevo paciente.
5: Exacto.
6: Ah, bueno, pues yo he tenido suerte. Porque yo
2: tú vives en Lore, ¿verdad?
6: Sí.
2: Hey, hello, buena.
15: Sí, buena.
2: Hola.
15: Jota, sí. Yo tengo un amigo que en Puerto Rico le dijeron que le quedaban 7 meses de vida. El tipo está vivo y hace 4 años que el doctor se murió y también está vivo.
2: se cambiaron los exámenes.
1: Oye.
2: Era el doctor.
16: Día, terapia. Oye, Jota, yo tengo un amigo que el médico le dio 6 meses.
2: También,
16: el mismo. Y como él le dijo que no tenía cuarto para pagar, le dio 6 meses más.
2: ¡Hello! Buenos días.
1: Buenos días.
17: Señores, estamos relajando con eso, pero el único que sabe Dios, que se ve en esos zapatos, mire, mi hermano.
2: Es difícil.
17: Lo que tiene que agarrarse de la mano de Dios, que es el único que sabe.
2: Ay, sí.
1: Eso es verdad.
2: Ay, sí. Gracias.
1: Gracias, mi amor.
2: Ore mucho, pídale a Dios salud. Hello, buenas.
18: Hey. Buenos días, mi gente.
1: Buenos días.
18: Señores, sepa que ustedes vean lo poderosa que es la mente. 11 años de tratamiento y después se dio cuenta que no tenía nada. Como dijo la persona que está ahí en el segmento hoy, que lo más seguro salía positiva al principio y después salió negativo. Pero su mente, ella seguro pensaba que todavía estaba enferma y por eso seguía.
1: Eso es verdad, la mente mueve todo.
2: Lamentablemente. Ahora busquen de Dios cuando se sienta mal, pero busquen de Dios todos los días, no nada más cuando estén graves. Ustedes nada más cuando saben que tienen una enfermedad, que buscan de Dios.
1: Eso, que tienen un problema.
2: Ahora. Pero Dios tiene todos los días tratando de salvarte y tú ahora que lo estás buscando, muchacho. Cuando tú te vas gozando y fumando juca,
1: yo fuera él ni escucho.
2: Tú no te acordabas de Dios. Ahora que tiene un problema en los pulmones, ahora sí, ay Dios, ayúdame. Así sí es bueno, ¿verdad?
5: Como una amiga mía que se levanta todos los días con un dembow y de que le da una fiebre y de una vez empieza a escuchar de que a Marco Yaro y a
4: mira. Mañana no necesita café, necesita la terapia.
19: ¡Muchachos!

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0: Buenos días. Son las 7:06 de la mañanina. Hola, ¿qué es lo que tú dices? ¡Buenos días, people! 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
0: Usted lo sabe, yo lo sé y todos lo sabemos. El show que te fascina en las mañanas, que hay de todo, peleas, chistes, chisme, relajo, noticias, farándula y sobre todo deporte. Aquí está tu dosis deportiva con Juan Carlos Hidalgo, deportando.
2: Con Juan Carlos.
3: ¡Aló!
4: ¡Ay, mi madre!
5: ¡Buenos días! ¡Aló! Buenos días, muchachones.
0: Buenas.
5: Bueno, buenos días para los oyentes de la terapia de la mañana.
0: Señor,
5: iniciando inmediatamente con la dosis deportiva a través de la terapia de la mañana. Lamentablemente ayer falleció el escritor deportivo, el que le abrió las puertas a los escritores y periodistas deportivos de habla hispana en grandes ligas. Hablamos del venezolano Juan Pérez. Falleció ayer a los 97 años en la ciudad de Miami, Florida. ¿Por qué es interesante hablar de este escritor? Porque es quien tiene el récord en grandes ligas de más series mundiales, dándole cobertura de manera consecutiva. 45 series mundiales le dio cobertura a Juan Pérez de manera consecutiva desde 1960 hasta el año 2005. De manera continua, es el récord para periodista deportivo alguno, sin faltar en una serie mundial. Así es que controvertido también, porque era de los escritores que podía votar para los miembros del Salón de la Fama de Grandes Ligas, y siempre mantuvo su postura de que su compatriota Omar Vizquel, para muchos, el mejor campo corto defensivamente hablando, pero él decía que nunca iba a votar por Omar Vizquel porque las jugadas de Vizquel siempre eran de rutina. Si eran más de dos o tres pasos a la izquierda o derecha, él no hacía el esfuerzo de atrapar la pelota para completar la jugada. Esa era la postura, la teoría de Juan Bené, a la cual se sumaron otros escritores de Estados Unidos, y hasta el día de hoy Omar Vizquel no ha podido ser exaltado al Salón de la Fama ya en su penúltimo año en la papeleta de Cooperstown. Así que falleció ayer a la edad de 97 años. Señores, hay un ranking de, vámonos para el mejor baloncesto del mundo, el de la NBA. Ayer ESPN, ya lo había hecho Yahoo.com, ESPN dio a conocer su ranking de los 10 mejores jugadores. Si usted va a llamar, escuchen la lista porque hay jugadores que para muchos no debieran de estar en ese ranking, y para otros hay un jugador ahí que cuando usted no escuche su nombre, va a decir, ¿por qué dejaron a fulano fuera de ese ranking? Escuchen el ranking que publicó ESPN ayer de los mejores 10 jugadores de la NBA para la temporada 2026-2027. Vamos de menos a más. En la posición 10 está Stephen Curry de los Golden State Warriors, el máximo tirador de tres de todos los tiempos, 4 anillos de NBA, 2 premios de MVP y 12 veces All-Star. En la posición 9 está Anthony Edwards de los Timberwolves de Minnesota. En la posición 8 está el de los Celtics, Jason Tatum de los Celtics de Boston, que por primera vez no tendrá a su lado a Jaylen Brown, pero sí va a tener a un Paul George. Así es que está en la posición 8 de ese ranking. En la posición 9 está Kel Cunningham de los Pistones de Detroit. Está llamado a enfrentar o a ser el capataz, el que esté al frente y se tire encima, se cargue la ofensiva y defensiva de los Pistones de Detroit. Detroit, a pesar de su 9.9 asistencia por juego el año pasado. En la posición 6 está el Jalen Brunson, de los actuales campeones.
0: Hey, no, no le diga bruto, maestro, ¿qué pasó?
5: No, Brunson.
0: Ah, Brunson. Perdón.
5: No bruto. Okay. Así que de los New York Knicks, es el hombre clutch por excelencia de la actualidad en la NBA y no podía quedar fuera de ese ranking de los mejores 10. Y por cierto, tendría que estar en el top 5 de la NBA. Giannis Antetokounmpo, en su nueva organización del Heat de Miami, está en la posición 5. Luka Doncic de Los Ángeles Lakers, que no tendrá a su lado, al que es para muchos el mejor de la NBA en la historia, LeBron James. En la posición 3 está Chick Gilgeous-Alexander de los Oklahoma City Thunder. En la posición número 2, Nikola Jokic de los Nuggets de Denver. Y en la posición 1, como el mejor en ese ranking, está Víctor Wembanyama de los Spurs de San Antonio. ¿Cómo fue, Lupita?
2: Que nunca escuché ese Wembanyama.
5: Ese es uno de los jugadores, Lupita, de los que más impacta en la NBA por su alta, o sea, por su gran tamaño. Es el jugador de más estatura en la NBA, pero también es un jugador sumamente delgado, a pesar de que es el más alto de todo el baloncesto de la NBA.
0: Ahora entiendo.
5: Ahora bien, tú entiendes, sí. Dejaron fuera.
0: Espera, antes de usted mencionar, espere, yo sé por dónde usted va, sí. Hay maldad en eso. Maestro, ¿cuáles fueron los parámetros que se usaron para seleccionar esas estrellas en ese ranking? A ver, si usted sabe.
5: Cada uno de los que están en ese ranking, ESPN explica, lo que pasa es que no dimos los detalles, porque la explicación de cada uno de ellos, el por qué debe de estar en ese ranking, está en el caso de Nikola Jokic, que dice que es comparado con Larry Bird y que en cuanto a asistencia lo comparan con Magic Johnson, un jugador que fue de los Lakers también. Álvaro, sus estadísticas pueden parecerse, según los libros, a Will Chamberlain, que es uno de los jugadores que más impactó en su carrera de NBA. Entonces, ellos a cada jugador que lo tienen en ese ranking explican el por qué debe de estar ahí. Tú dices que parece con veneno, señores, pero no está. Si escucharon el ranking bien.
0: Yo sé que usted quiere preguntar por LeBron James, que por qué no está ahí. Deje su maldad, líder. Yo lo leí.
5: Entonces, muchos críticos de la NBA dicen que en ese ranking no debió estar fuera LeBron James.
2: Es que uno de los mejores.
0: Uno de los mejores.
2: ¿Y por qué lo dejaron fuera entonces?
5: El debate. ¿Quién es mejor, Jordan o LeBron?
0: ¿Otra vez? No.
5: Que Lupita dijo que es uno de los mejores y yo le digo que no. Que es que siempre el debate va a ser cuál de los dos mejores. O sea, LeBron James para muchos es el mejor, para otros es Jordan.
0: El mejor de su época, LeBron James, activamente ahora mismo es el mejor.
2: Es el mejor, sí, no, eso es verdad.
5: Yo digo que LeBron James no debió de quedar fuera. Jamás. De ese ranking.
0: No, claro que no.
5: Pero en el de Yahoo.com tampoco está LeBron James. Ay. O sea,
2: pues entonces tienen algo contra él.
5: Pero Joel Embiid de los 76ers, compañeros de LeBron James, tampoco debió de quedar fuera de ese ranking. No debió de quedar fuera. O sea, es un ranking que uno dice, bueno, lo hicieron para generar quizá debates, para que sea criticado, porque ellos saben que no debieron de dejar fuera a LeBron James. Así es que está en el ranking de los mejores 10.
0: Y me disculpa, líder, también Stephen Curry está muy muy atrás, y que número 10 debe estar en el top 5.
3: Claro, se trata de diferentes épocas, porque es lo mismo que tú me digas a mí, ¿cuál es mejor, TikTok o MySpace?
0: Es que la comparación,
3: por ejemplo,
0: no puede ir
3: por
0: jamás.
3: Por eso no debería de ir.
0: No, pero que no se trata de comparación, es un top 10 y dejaron al mejor jugador de la época fuera. LeBron.
6: y al se podría decir, sin quitarle mérito, al segundo mejor, de que el número 10, Stephen Curry. ¿Qué pasó ahí?
7: No, bueno.
5: Ellos se basaron en la edad de él, que ya tiene 38 años. Según lo que explican, que no, que tiene, aunque es el mejor tirador de tres de todos los tiempos, pero sus 38 años, y ahí es que ellos se basan en que Stephen Curry está en la posición número 10 de ese ranking, pero está, digo yo, yo estoy de acuerdo con lo que dice Jota, Stephen Curry no debiera estar en la posición número 10. ¿Cómo tú vas a tener en esa posición al mejor tirador de tres de todos los tiempos, jugador que revolucionó en la NBA en la época? Cuatro títulos de NBA, dos MVP, 11 apariciones a Juego de Estrellas. O sea, no debió de estar tan atrás en ese ranking el jugador Stephen Curry.
6: Líder, vamos a abrir la línea. La gente está llamando 774-420-2028. Quieren dar su opinión de este ranking del top 10 de la NBA según ESPN. Buenos días.
8: Buen día.
6: Adelante.
8: Rapidito para resumirle algo con relación a Stephen Curry y LeBron James. Ajá. Esa es una lista de este año. Si fuera una lista de los últimos 10 años, seguro que tuvieran primero y segundo. Pero es una lista de este año. Ya ellos dos están un poquito de edad y ustedes tienen que entender que no son los mismos ninguno de los dos. Sí, eso es lo que pasa. Todos esos muchachos que mencionaron ahí son muchachos jovencitos todos que le llevan, ahora mismo a la actualidad le llevan la milla a los dos. Bien, por eso es que no están ahí. Dije, Stephen Curry, ok, debió estar por lo menos en el 8, no en el 10.
6: Bien.
8: Y LeBron debió estar quizás en el 10, por ahí, porque ya tienen casi 40 años, señores, ya son de paso muchachos, ya son para muchachitos jóvenes.
6: Gracias, mano. Por eso le preguntaba a Juan Carlos acerca de cuáles fueron los parámetros que se tomaron en cuenta para hacer el top 10, porque es bueno saber, ok, tomamos la edad, tomamos su desempeño en la cancha, tomamos ciertas cualificaciones y por eso están o no están en estas posiciones, porque es bueno saber ese punto antes de uno decir, fulano debió estar, pero ¿por qué no está?
5: Al oyente, al inicio de dar los nombres, dijimos que ese ranking es explícitamente para la temporada 2026-2027. O sea,
6: no, pues retiro lo que dije, me quedo callado, no dije
2: ahora
6: nada.
2: Entiendo.
6: Está bien así.
5: No, es que aún así, LeBron James es un jugador promedio por encima de la media. Mm. Por encima de la media, sin importar su edad. Mira los números.
6: Y, está activo.
5: Uh-huh. Está activo. O sea, tú no puedes dejar el mejor de todos los tiempos.
6: Ay, papá Dios.
5: O el mejor de la época fuera de un ranking.
6: Eso es lo mismo que tú hagas de un ranking de los mejores futbolistas y deja a Messi fuera.
5: Es lo mismo. Messi, Ronaldo, sí. En el caso de Mbappé, en el caso de Yamal, no pueden quedar fuera. Ay. En un ranking.
6: Más llamada, líder. Buenos días, Juan Carlos, en Deportes.
9: Juan Carlos. Lo que pasa es que quien hizo ese ranking es de Chicago, ¿eh? Y dejó a LeBron fuera.
6: Para que no lo compare. Sí.
5: Le voy a dar el nombre de...
6: No, que van a tirarle hate después.
5: Ah, bueno, no, le voy a dar el nombre de quien hizo ese ranking. Sí, pero
9: hay
5: una llamada.
6: Sí,
5: buenas. Más. Buenas.
9: Primeramente, este muchacho es muy LeBronita. Que deje que LeBron, que todos los tiempos tiene que estar. Le voy a explicar qué es lo que pasa con la NBA.
2: Ay.
9: Yo veo NBA todos los días para que aprendan de NBA.
2: Ay.
9: Ese ranking se basa en lo que están haciendo su trabajo, liderando sus equipos actualmente.
2: Ay.
9: Eso no significa que una persona que no esté en este ranking, que esté en el 50, el año que venga, se ponga de primero en el próximo año.
2: Ay.
9: Eso es un ranking que se hizo del año, de dos años atrás, de lo que viene rompiendo y liderando su equipo al máximo, con los mejores números defensiva y ofensivamente.
6: Líder.
9: Eso no es que el mejor de todos los tiempos.
6: Maestro.
9: Que yo soy mejor.
2: No puede respirar.
6: Una pregunta, profesor, espérese, usted que ve NBA todos los días, deme del top 5 de los mejores jugadores ahora mismo.
9: Ese de los mejores actualmente.
6: Cinco, sí.
9: Está el mismo que dio ESPN, está así mismo correctamente, no tiene fallo, nada. Ahí no hay nada de fallo. Lo sacaron perfectamente como es. Ese ranking está perfecto.
6: Bueno, ahí está.
2: Yo creo que él tiene que ver con lo que selecciona.
6: Siga, Juan Carlos.
9: No,
5: No, pero que el oyente en gran parte no tiene razón de decir que es por lo que hizo el jugador el año anterior, que por ejemplo, Jason Taylor el año pasado no hizo nada por los Celtics.
6: Dios mío.
5: Quien tuvo al frente, quien comandó los Celtics, fue Jaylen Brown, y por la diferencia que había en ambos jugadores, mejor salieron de Jaylen Brown y trajeron a Paul George. O sea, que no es por lo que se hizo, no debiera de estar Jason Taylor en ese ranking, que por eso, el año pasado, algún fanático de los Celtics me dice, no, porque él, a pesar de su lesión, él aportó tal cosa. No hizo ningún aporte para la organización de los Celtics de Boston. O sea, no es por esa razón.
6: Más llamada, buenos días, deporte.
5: Adelante, buenas.
7: J.H., ¿por qué es que siempre se menciona a LeBron James y a Michael Jordan como los mejores de la historia y no a Bill Russell en esa lista? ¿Por qué será si él ganó 11 campeonatos durante toda su carrera?
6: ¿Tú quieres que le respondo yo eso?
5: Dale, Jota, dale.
6: Se llama branding, o sea, en español, la marca del juego. Yeah. That's it. Si tú se pones a hablar de la NBA, por ejemplo, hay muchos jugadores que son durísimos, grandísimos, pero por lo menos hay tres que dominan marcas. De entre ellos, el número uno, Jordan. Kobe, que sigue siendo todavía su fallecimiento otra marca. Y LeBron James, loco. Los demás son grandes jugadores, pero no han hecho una marca que la gente, aunque pase el tiempo, estén o no estén activos, siguen siendo los mejores para el público porque se quedaron impregnados en su conciencia.
5: Los títulos.
6: Aplauda, León.
2: Es demasiado duro, ¿eh?
3: Aplausos.
2: Y no le dio café.
5: No, pero al amigo oyente, un título, un campeonato, no te define como el mejor. Jamás. No te define como el mejor.
6: 1000%.
5: No, es que recuerde que los campeonatos son colectivos. Lo que tú mencionas de Kobe Bryant, de Michael Jordan, de la marca, de lo que crearon, de lo que generaron, fue de manera individual. Los campeonatos o títulos son de manera colectiva, donde un núcleo de hombres o un equipo hace aportes para lograr ese campeonato. Pero la revolución que hizo Jordan, que aún retirado más de dos décadas después, sí, todavía se sigue hablando de Marco Jordan.
6: Dios mío.
5: Todavía. LeBron James ha dominado a su antojo la época. Uh-huh. A su antojo lo ha dominado. O sea, hay que hablar todo el tiempo de los dos mejores. Y siempre que hay un debate de NBA, siempre se trae a colación a Marco Jordan. That's adelante.
6: Buenas.
5: Buenas.
7: Buenas, Jota.
6: Dímelo, hermano.
7: Quiero aportar.
6: Dele para adelante.
7: En cuanto a los rankings, tienen que entender que la NBA es un negocio, siempre ha sido un negocio. La NBA y los equipos tienen figuras que ellos lo proyectan a futuro. Me explico. Ellos proyectan el jugador a lo que va a rendir en la temporada. Uh-huh. Basado a eso, hacen sus rankings. Solamente eso. Todo el tiempo se ha hecho eso. Yo tengo una figura, por ejemplo, Jason Tatum, que no debieron cambiarlo. No debieron cambiarlo a Jaylen Brown y dejar a Tatum, en verdad. Pero los equipos siempre hacen eso. Los equipos siempre proyectan su figura. Y la NBA hace eso porque eso es negocio. Fíjate que ellos, antes de que LeBron firmara, o sea, le estaban pidiendo a LeBron, firma, para ellos hacer su calendario. O sea, LeBron James siempre va a ser la figura principal de la NBA, aunque no tenga el ranking. Lamentablemente es así.
6: Ahí está.
7: Y es mejor que Jordan.
2: ¡Ah! Bueno, y ese
5: veneno
6: la dejó caer al final.
5: Wow, hizo su aporte y para el final dejó tirar ese veneno.
6: De tres, la metió de tres. Buenos días.
5: Wow. Buenos días, buenas.
6: Adelante.
5: Una llamada esa. Llamada para ti.
7: Que esa no tuvo nada. Ese tipo no tiene flow. Dice que llamó ahí. Tú puedes darle un cementico también porque el tipo la aplicó como es.
5: Sí. LeBron James para ti, que eres LeBron.

0: con Lionel Messi, Maradona, Pelé y Cristiano Ronaldo.
1: No tiene problema serio él.
0: No, él dijo, él tiene razón.
1: Ajá, ¿por qué?
0: Él expresó que lo que él ha hecho a sus 19 años de edad, ninguno de ellos ganaron un mundial de fútbol. Ganaron con el mejor equipo, que es Barcelona. Los números que él ha acumulado a sus 19 años de edad, ninguno de ellos lo pudieron acumular. Expresó Lamine Yamal y dijo que él merece ser el ganador de Balón de Oro del 2026.
1: Se está comparando con lo grande y ahí él tiene problemas.
2: Cuidado.
0: Es que él está entre los grandes.
2: Está ahí.
0: Y eso que él está haciendo, como que decía Jota, de la marca, él está creando su propia marca, porque él está diciendo, yo soy el mejor, y los números que él está acumulando lo están demostrando.
2: Ahí.
0: Tiene méritos con el mejor equipo, con el que más seguidores tiene para mí, que es el Barcelona. Ganó una Copa Mundial recientemente con España, con apenas 19 años de edad recién cumplidos en el mes de junio. O sea, él tiene razón y tiene números para poder decir, yo soy merecedor de ganar la Copa o el Balón de Oro del 2026. Así que ya ustedes saben, mañana entonces vamos a hablar mañana de lo que es la Grandes Ligas en su fase final, porque los Medias Rojas de Boston, a pesar de que perdieron ayer, pero los Blue Jays de Toronto también perdieron, se ponen a 4 juegos de los playoffs del 2026. Hasta mañana.
2: Gracias, Juan Carlos Hidalgo, en su dosis deportiva de hoy, deportando
3: con Juan Carlos.
2: Y la terapia de la mañana, venimos ya, bueno.
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0: damas, caballeros, niños y niñas de todas las edades, a esta hora de la mañana, 7:37. Camino para la escuela, ¿verdad? Hay escuela hoy. Que yo sepa, ¿verdad?
1: Sí, claro, pero ya tiene que estar llegando.
0: A las 7:30, Lupita. Siete,
2: sí.
0: ¿A qué hora cierran
2: la escuela? Aquí el cielo tose y de una vez cierran la escuela.
0: ¡Tienes razón! Ay, Dios mío, se nubló, no hay clase. Ahí están los padres bromados. 774-420-2028. Línea directa también para WhatsApp. A las personas que tienen el WhatsApp anterior, por favor, nos están escuchando. Escriba al nuevo. O sea, no el nuevo, sino al original. 774-420-2028. Ahí pueden mandar su nota de voz. Es el único WhatsApp que tenemos de la Mega, así que si tiene otro, ¡bórralo!
2: Y por favor, no escriban que lo agreguen al WhatsApp, por WhatsApp.
0: Queriendo al WhatsApp, agrégame al WhatsApp. Hello, buenas.
3: Buenos días, Jota, papi.
0: ¿Qué está pasando, fiera?
3: Mira, yo tengo un sentido, no tiene nada que ver con el tema.
0: No, no tenemos tema todavía.
3: No puedo.
0: Sí, sí, que no tenemos tema. Iba a poner un tema, pero yo te cogí a ti.
3: ¿Qué tú crees de eso que está pasando con el chamaquito ese, el químico, que le está haciendo a la Yairín, que la tiene toda loca por la internet, con esas fotos y esos videos? Eso no se hace.
0: ¿De qué tú hablas?
1: ¿Qué le hace?
0: ¿De qué tú estás hablando?
2: De la
3: Yairín, la Yairín, la más viral.
0: Tiene no, hombre.
1: ¿Pero qué es lo que le está haciendo?
2: Yo por no eso sé. Es viejo.
0: Estaba ya. Viendo los videos de Yailin.
1: Sí, él
2: Boris, ya el tipo lo agarraron, está preso el que...
0: ¿Cómo tú sabes?
2: Sí, porque lo dijo Tolentino.
0: Oh.
1: ¿Y qué fue lo que hizo? Porque yo no sé de eso.
2: No, que lo estaban chantajeando con unos videos personales de ella.
1: Ajá.
2: O sea, entonces...
0: Con los cuales tú viste y no me lo compartiste, para yo ver.
1: Claro,
0: tú lo viste. Tú tienes OnlyFans.
2: Atención, Carolina, yo no he visto
0: ninguno. Sí, lo viste. Lo viste y te lo estás saboreando. Mírate tu cara, desgraciado. Deja ver, porque ve acá, comparte.
2: Te lo va a mandar por WhatsApp.
0: Dale, share.
1: Pero mándamelo a mí, que yo quiero ver qué es. Claro.
0: Cuando tú escuchas que se filtran unos videos, ¿de qué tú crees que están hablando?
1: Ya. Haciendo el amor.
0: ¿Y para qué tú quieres ver eso?
4: Video
1: íntimo. Para ver si es verdad, porque si
0: para ver si es verdad. Y si tú ves que es verdad, ¿qué tú vas a hacer?
1: Lo vi. ¿Qué voy a hacer?
0: Hey, atención, yo quiero hacer una pregunta porque estaba viendo un contenido que... Ya, espérate. Un contenido que subieron en las redes y yo conozco personas que utilizan este tipo de no sé cómo llamarle, sustancias. Hay una persona, una mujer, que subió un video diciendo que ella consume las gomitas de melatonina para poder dormir, ¿verdad?
1: Sí.
0: Y ella hizo un truco casero que aparentemente lo vio por ahí y dijo, déjame probarlo a ver si funciona. La señora cogió esa una de esas gomitas que ella se toma y la puso en un plato para ver qué sucede. Y encontró un grupo de hormigas dormidas alrededor. Las hormigas fueron y se comieron la gomita. Y se durmieron.
2: O sea, se sabe que es dulce, la gomita son dulces.
0: Sí.
2: Pero ella la guardó normal, ¿verdad?
0: No, ella dejó una destapada encima de un plato.
2: Ajá.
0: Para ver qué ocurre. Porque ya había un truco que alguien había subido de que supuestamente las hormigas se la habían comido y se durmieron. Eso ya hizo lo mismo, puso una gomita, las hormigas se la comieron y de verdad se durmieron alrededor de la gomita. O sea, esta vaina de las melatoninas en gomitas, las gomis, eso, uh-huh. ¿Qué tan efectivo es esto? ¿Esto de verdad funciona? ¿Es saludable? ¿Usted consume estas gomitas de melatonina?
1: Mira, yo conozco una compañera que usa las gomitas. Yo a veces usaba la pastillita, la de 5 miligramos,
0: ¿pastillas?
1: Para dormir. Sí, porque como llego tarde, yo me tomaba una de 5, pero le he sustituido por leche con cúrcuma y con eso duermo relax. Pero las gomitas son dulces.
0: Espérate. Leche con cúrcuma.
1: Leche tibia con una cucharadita chiquita de cúrcuma te relaja, aparte te desinflama.
0: ¿Qué?
1: Tu vientre. Tú no ves pero que no tengo barriga.
0: Pero eso no produce sueño. No, tú no tienes, sí. Hay muchas cosas que a ti te faltan, pero.
1: Ay, Dios mío.
0: Pero la leche no produce sueño, ni la cúrcuma
1: pero
0: tampoco.
1: Pero con la combinación con cúrcuma como que te relaja. Eso a mí me... Bueno, esa misma que consume la gomita, ella la había sustituido por eso y me lo dijo y yo la sustituí. Pero ¿qué pasa con la gomita? Las gomitas son dulces. Entonces, claro, al ser dulce, azucarada, la hormiga se le... Y se duermen porque las hormigas tienen, le hacen el mismo efecto que le hacen a uno. Claro. Entonces se drogaron todas y no, se durmieron. Se
2: mira, tú sabes que yo no conozco a nadie, pero sí la he utilizado. Cuando mayormente cuando voy a viajar, si voy a viajar, porque yo le tengo como medio fobia a los aviones y eso.
0: ¿En serio?
2: Sí.
0: ¿Antes que dormir te vas a subirte en avión?
2: Yo me
0: tipo
2: yo me
0: elefante.
2: Duermo. Sí, yo me duermo, de verdad. Y yo me he tomado melatonina y te digo algo, que yo no me tomo la gomita completa. Yo la parto en dos, ¿verdad? Y me tomo la mitad. Y eso me noquea como tú no te imaginas.
0: Es verdad.
1: Sí, son fuertes.
2: Y no, y lo lindo es que al otro día, cuando yo me levanto, por ejemplo, si lo tomo cuando voy a dormir, en mi caso o algo, si cuando yo me la tomo al otro día amanezco como con un sueño todavía y como
1: porque
2: cansado
1: tiene la reacción,
2: y como,
1: si porque no todavía tiene la reacción.
0: Pero qué tan saludable es. ¿Esto tiene que ser medicado o usted puede ir a comprar a darle a su gana?
2: No es medicado porque incluso en las famosas farmacias
1: de Walmart, todo eso sí,
2: en todos lados.
0: Cuando él dijo famosas farmacias, se refería a eso.
1: Es un supermercado.
2: Entonces en esas famosas farmacias tú vas y tú la encuentras en la línea, sí, ¿no?
0: Y tú la puedes coger como una bolsita de chocolate.
2: Exacto.
0: Ah, qué heavy. ¿Usted consume eso, Guillén, también? ¿Usted no, preocupado? No. Este muchacho joven comiendo de que melatonina y vaina.
4: Claro, tiene problemas.
0: Hey, está dañado, loco.
4: No, no, porque Lupita se entiende, pero
1: cariño. Mira, tú, por eso que no quiero que venga acá, oíste. La próxima vez no le voy a abrir.
2: No, porque mira que lo que pasa conmigo, no es ni siquiera que yo me la tomo. Que es a veces cuando yo no puedo dormir, porque han habido momentos en que me cuesta concebir el sueño. Y yo, para no bromar mucho.
1: Sí, yo, te relaja.
2: Yo sé. Pero yo, tú sabes, para dormirme más rápido, me voy a tener que hacer una cosa.
1: Y soy yo.
4: Pero eso no tiene efecto secundario.
2: No. Bueno, el único efecto el único efecto secundario que yo he visto es al otro día cuando me quedo con sueño y como medio cansado. Eso es lo único que me ha pasado a mí. Pero después de ahí bien, más nada.
4: No te está haciendo bien el zapatillo.
2: No, pero
1: no,
2: que
1: no, voy, pero yo lo que pasa es que déjame explicarle.
0: Pónganse de acuerdo, porque ustedes tienen un gallinero, ustedes dos peleando por quién consume más gomita.
2: Ella no la consume, yo sí. Entonces ella no puede hablar de eso.
0: Ah, pues usted escucha usted.
2: Entonces yo la consumo, vuelvo y te repito, cuando no puedo concebir el sueño. Lo único efecto secundario es ese que te dije.
0: Pero que cada qué tiempo tú la estás tomando.
2: Es porque que a ver, lo
0: tú dices que cada 6, vez que no puedo meses. Concebir el sueño, pero cada qué tiempo tú no duermes.
2: Es que hasta 6, 7, 8 meses yo duro sin beberme zapatillas.
0: Ah, no, hombre, eso no es nada. Eso, la gente que bebió cosas peores.
2: Exacto.
0: Hablando de la melatonina, ¿qué tan saludables son estas gomitas para ayudar supuestamente a dormir? Pregunto porque estoy viendo algunos comentarios. Yo no la necesito ni la tomo. Nunca la he tomado. Pero uno nunca sabe. Aquí este país produce insomnio, problemas mentales, problemas de eyaculación precoz y otras cosas. Hay que saber, ¿verdad? Para cuando sea necesario. ¡Hello, buenas!
3: Pero yo me pregunto si esa mujer iría a una finca. ¿Estas hormigas, dónde diablos salieron?
0: Para que tenga una idea, brother.
3: ¡Diache!
0: Pero eso es como tú ponerle azúcar en un plato a las hormigas. O básicamente van a ir a comérselas.
1: Pero eso porque
3: yo tengo
1: son
3: tantas preguntas. Yo tengo tantas preguntas. Porque mira, yo quiero saber para qué una persona dejó lo que hacíamos la gente antes para dormir. Uno cogía y de noche se jalaba la piel, se masajeaba y uno se acostaba. Sí, y ahora tiene que beber maldita pastilla porque es más fácil.
1: Es verdad.
3: ¡Diablo! Digo, yo, tú no crees, ¿verdad? Porque uno hacía paz, como que se ha quedado la gana de fumar un cigarrillo después de eso. ¡Diablo, relajado! Hasta el otro día. Y ahora viene bebiendo maldita pastilla. Oye, el cuerpo es una vaina perfecta. No altere nada del cuerpo, porque eventualmente se van a dar cuenta que se le va a causar un maldito baño. Mira el Tylenol. Esta vez no dije que era muy buena y vaina. ¡Ay, cucho! Y años después, fácilmente le causa un aborto y le daña el lino del estómago.
0: Santo,
3: cuidado.
0: ¡Cuidado!
3: Bueno que era Carlos.
0: Ay, Dios, le llamaban.
4: Todo
0: gracias.
4: Hace daño.
0: ¡Hello, todo. Buenas!
5: Buen día, muchachos.
0: Buenos días.
5: Jota, en este país, tú te puedes comer la fundita entera.
0: Bárbaro.
5: Y como quiera no va a dormir con todo eso vil que le llegan a uno y es fácil dormir.
0: ¿Tú has tomado la melanina esa?
5: No, no me gusta eso.
0: ¿Y cómo tú sabes que no te gusta?
5: porque no me gusta ningún tipo de cosa. Con los problemas está bien ya. No más problemas.
0: Gracias. 774-420-2028. Hello, buenos días.
6: Buenos días, chicos.
1: Buenos días.
6: Oye, yo tengo, voy empujando por los 52 ahora. Tengo problemas con un hombro, con el manguito rotador, o el rotator cuff, como le llaman en inglés.
0: Ajá.
6: Hay noches que es imposible dormir por el dolor. Y yo aguanto mi dolorcito dos o tres noches, pero ya después de ahí yo agarro y me meto 10 miligramos de melatonina, papá, y duermo como un muchachito.
0: ¿Cuántos son 10 miligramos?
1: Yo no, desde esa pero vaina. Es mucho eso. Yo me tomo cuando no, suelo 5.
6: Son 4 gomitas.
0: ¡El diablo!
2: ¡Dios mío, padre!
6: Sí, no, es para caer rendido, porque no, es para no saber de dolor ni de gente. Es para caer rendido.
0: Ah, pero al otro día, anestesia,
6: Al otro día, sí, al otro día yo me levanto normal, tranquilo, sin ningún tipo de problema ni nada, porque no son adictivos y ahí tengo tiempo utilizándolo. Inclusive, cada vez que yo voy a cruzar el charco grande, que me voy para allá, para la madre patria, España, pues yo agarro y me empujo una gomita para no quedarme noqueado mucho en el avión, tú sabes.
0: Wow.
6: Pero sí ayuda mucho.
0: Loco, son, y con esas 5 que tú te metes, tú te levantas normal, a la hora normal.
6: No, 5 no, 4.
0: Bueno,
6: 4.
0: Es lo mismo, una más, una menos. tú te levantas bien al otro día.
6: 4.
0: Tú te levantas nítido al otro día, normal.
6: Normal. Bueno, por lo general yo siempre lo hago, por ejemplo, si es un ya viernes para sábado, que no trabajo los fines de semana.
0: Por si acaso.
6: Pero sí, los días de semana cuando pues tengo que tomármela, me la tomo y normal, me despierto normal, tranquilo, sin ningún tipo de problema.
0: Wow. Yeah, bueno, gracias, bueno. Fiera callada del pueblo, buenos días.
7: Carlito, comparte. Vamos a ver el videito.
0: Come solo. Buenos días, terapia. Adiós, buenas. Hola.
8: Sí, el manguito rotador, eso es pura vejez, ya.
0: Eso después de cierta edad. Good morning.
8: Buenos días, muchachones, buenos días. Profesora, ¿la que tenemos, profesor?
0: Profesor, gomita, el 2x1, melatonina.
8: Profesor, mire, usted sabe que en mi casa suelen usar eso. La esposa mía se introduce dos.
1: ¿Eh? Ay, padre.
0: Maestro, güey.
2: Profesor, no diga así, profesor.
8: Que toma dos, profesor.
1: A ver, claro, hermano.
8: Que toma dos, profesor.
0: La intimidad de aquí no se puede, yo.
8: Que toma dos para dormir. Y a veces al hijo mío le dan una para darme para que se duerma.
0: Oye, al niño.
1: Al niño, pero eso es fuerte para
8: que,
1: un
8: que,
1: niño.
8: Es que el tipo es el demonio de Tamania.
1: Ay, padre, ya, está
8: fuerte. Hay que darle.
0: Profesor, ¿usted está supuesto a decir eso?
8: Una vez, profesor, una vez yo intenté tomarme una, me tomé una.
0: Ajá.
8: Dije, para dormir.
0: Ajá.
8: Y me hizo el efecto al revés.
0: ¿Qué pasó?
8: No puedo dormir, profesor.
0: ¿Y qué fue?
8: ¿En serio, profesor? ¡Hey!
0: ¿Y no para eso?
8: Tenía los ojos como de bombillo, no podía dormir.
0: ¿Cómo?
8: Para que sepa. Ah. Y yo nunca usé, ni la miro esa goma yo. No.
0: ¿Y cuántas se toma para la señora suya, profesor?
8: ¿Señor?
0: ¿Cuántas se toma la señora suya?
8: ¿Cuántos años tiene ella?
0: ¿Que cuánto se mete? ¿Dos?
8: No, se toma dos, diaria.
0: ¿Diaria? ¿Dos diarias? ¿Pero y qué fue? ¿Ella no produce melatonina? ¿Ella no duerme sin eso?
8: Profesor, esa mujer no duerme.
0: Ay, papá, Dios.
1: Una pero eso está fuerte, loco.
8: Sí, no duerme. Para que sepa. Y yo le digo a ella, no te beba eso, no, que eso no hace nada, que eso es un adictivo, que yo digo, parona, no se beba eso.
0: Profesor, pero una pregunta, ella no ha ido a un médico, chequéese por qué no puede dormir sin esa vaina.
8: Bueno, no, yo, ella hace su vaina y yo no me miro en eso. Cuando boté como un zapato, yo...
1: Ay, madre.
4: Lo que pasa
1: es
4: que ya el cuerpo está acostumbrado.
2: Ay, dime. Sí.
0: ¿Qué pasó?
2: Profesor, dígame.
0: No, yo no quiero contigo.
2: Sí, él dijo Carlos.
1: No, pues yo te dije, yo tengo una señora, amiga mía, que ya se mete 6, ya está tan acostumbrada.
0: Se toma
1: 6 y no le hace nada.
0: Nadie se mete
1: así no.
2: Todo lo que tiene que ver con Lupita.
0: ¡Buenos días!
9: Primera vez que escucho que hay para adultos. Yo siempre lo había asociado como que era para niños.
0: No, maestro, no, son para todas las edades.
9: De que se encaraman en todas partes y que tú no necesitas anestesía para que dejen de estar fuñendo, muchachos, ¿verdad? Carlos, ¿de cuántos meses que tú la compras? Para yo tener una idea, porque yo necesito, mano. Yo soy de los que no duerme nada, cero prácticamente. Duermo quizá unas 5 horas diario.
0: Hay un remedio casero, hay un remedio casero para eso.
1: De 10 mg. Yo te lo doy el remedio.
0: No,
9: yo he probado otras alternativas y nada, mano. Yo le doy sueño a la patita.
0: Llévate de mí. Hay otro.
2: Melvio, 10 miligramos yo tomo.
9: 10 miligramos. Fíjate que Lupita, con una también, pero porque es que ella pesa 90 libras con la ropa mojada.
0: Sí, se bebe dos mujeres. Hello, buenos días, people.
10: Hello, buen día.
0: ¿Qué dices?
10: Como que tonto viejo, que no pueden dormir,
1: Sí, hombre.
10: Yo quisiera saber cómo es esa vaina, porque mira, yo te voy a decir la verdad. Yo me acuesto todos los días, diario, a las 10 de la noche.
0: Y se duerme.
10: Y cuando esa alarma suena por la mañana, para yo levantarme, eso es un problema. Oye, eso es que primero ya tú sabes, tericarse para allí y para acá y pedir a Dios, por Dios mío, ¿por qué hay que trabajar tanto? Y todo eso que decirle por la mañana, porque yo quiero seguir volado. Yo no entiendo cómo uno duerme. Y yo me acuesto a la día de la noche y duermo. No digo que me acuesto a dar vuelta en la cama. Yo me acuesto y duermo. Yo tengo que dormir mínimo 8 horas, si no, cuando salgo a trabajar me voy durmiendo en el camino.
0: Bueno, la gente está complicada,
10: yo
0: maestro.
10: Gente no duerme, yo quisiera apretarle un chiste de sueño a la gente. Que me llamen a mí, que lo voy a dar a ti.
0: Y si no te llaman a ti, que me llamen a mí. Yo a las 8 ya tengo sueño.
1: Pero ¿y tú todos los días?
0: ¿Eh?
1: ¿Y tú todos los días para poder dormir?
0: No, yo duermo normalito.
2: No. Pero
0: yo
2: tú me siento lo que ya hizo,
0: no, yo sé, yo lo estoy ignorando.
2: Ah, ok.
0: La brinqué.
2: Ok.
0: Dale salta a la vida. Hay cosas que hay que brincarla, Carlos. No le prestes atención a todo. Yo duermo igualito todos los días, mis 8 horas. Ahora, si yo estoy metido.
1: Haces?
0: No me acuesto, Lupita, porque ¿qué yo voy a hacer?
1: ¡Hombre! Tú dijiste, voy a ver la técnica.
0: Que mi amor, que no. Yo dije que yo duermo normal todos los días. A las 8 estoy yo ya con sueño. Yo soy como la gallina, se apagó el sol y me apagué yo también. ¿Para qué yo necesito dormir?
1: Mira, anoche eran las 2:30 de la mañana y yo sin dormir.
0: Pero mira lo raro. Lo que pasa es que ustedes tienen una mala costumbre. La gente se estresa demasiado con todo. Y el estrés no puede dominar tu vida. Tu estrés laboral, económico, lo que sea, no puede dominar tu vida. La gente tiene que aprender a apagarse, porque de la única manera que tú puedes pensar claramente en cómo solucionar un problema es con la mente relajada. Y para eso tienes que dormir. Yo a las 8 tengo sueño. Ahora, si yo estoy en un party, yo puedo estar hasta 4 o 5 de la mañana. Porque yo tengo en mi mente que yo duermo cuando estoy en mi casa. Pero si yo estoy metido en fiesta, en otra, yo voy igualito, prendido en alta. Sí. Pero en mi cama me dormí al instante.
2: Y una vez.
0: Me dejaste 10 minutos ahí. Cuando volviste allá para acá, me encontraste durmiendo. Fácilmente roncando.
4: Ay, yo llego y prendo la televisión y la televisión me ve a mí. Pues yo a los 10 minutos me duermo.
0: A mí el teléfono me da la cara. Y que déjame buscar el contenido en el internet. Y cuando ¡pau!
2: Te da.
0: El teléfono me dice: ¡levántese!
2: Bueno, mira, atención, Richard. X video no es una melatonina.
0: ¡Hello, buenas!
11: Hola, buenos días, bendiciones.
0: Amén.
1: Buenos días, mi amor.
0: Gracias.
11: Feliz miércoles. Bueno, mira, yo dormía antes de tener las carajitas como una de gracia.
2: Ay, mi madre.
11: Y después que nacieron esas tiriguillas mías, ay, yo pago para dormir. Yo fui donde la doctora, yo dije, no, yo tengo un trastorno. Y yo me decía, no es trastorno, son los bebés. Y yo, ay, señor. Porque yo dormí otra vez. Mira, para la pandemia,
0: oye,
11: yo dormí otra vez.
0: Oye, la gente no
11: está. Let's go. Dile, hola, la mega, lo más fuerte, dile. Y me mandaron la melatonina de 1 gramo, pero yo no me bebo eso, aunque es natural y no lo produce natural, no. Tomársela no hace ningún efecto porque no es adictivo, pero yo no acostumbro a mi cuerpo, yo trato de hacerlo fisiológico.
0: Sí, pero
11: hay
0: no,
11: un
0: tip, no,
11: ustedes
0: no,
11: saben.
0: Ey, sí, eso es buenísimo.
11: Si uno lo hace,
0: se nos falla.
11: Uno se duerme de una vez.
0: De una vez.
11: De una.
0: Es mejor hacer ese que meterte 1 gramo, ¿sabes?
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11: Mira,

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1: That's right, baby, lo que viene en la terapia. Seguimos hablando acerca de la gomita de melatonina. ¿Ha utilizado estas gomitas? ¿Qué tan saludables son? ¿Cuántas se toma al día? ¿Funcionan de verdad estas gomitas? Una mujer hizo un estudio casero y la puso en un plato a amanecer en su casa y se llenó de hormigas. Pero las hormigas terminaron dormidas luego de haberse comido la gomita de melatonina. 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Vamos a esto, venimos ya.
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0: Broadcasting. Pa'l mundo. Número uno, papi. Y ya. W con Yandel. ¡Bra! Señores, estamos. Estamos hablando de la melatonina. Estas gummies. Estas gomitas que la gente ha utilizado como alternativa para concebir el sueño. Aquellas personas que lamentablemente pues tienen insomnio o algún trastorno del sueño, como lo llaman médicamente, han recurrido a estas gomitas muy famosas y conocidas. Antes estaban en cápsula, como dice Lupita, venían en pastillas, ¿no? Y también, sí, también en inyectables y otras formas, pero las gomitas han revolucionado el mercado de lo que es la melatonina y están disponibles hasta en bodegas, vaina. Ahora, la pregunta es, ¿qué tan efectivas o saludables son estas gomitas de melatonina? ¿Las has consumido? 774-420-2028, el teléfono y el pueblo.
1: Jota, mira, pero el profesor parece que fue que se tomó la pastilla al revés. ¿Cuál es? Él dice que le hizo el efecto al revés. Se la tomó con la flechita para atrás.
2: Oye, déjame decirte algo. Ese que dijo que se bebe cuatro gomitas, yo no sé en qué es lo que le está, o si ese es lo que es que dejó de fumar y necesita sentir el mismo efecto.
0: Dios mío.
2: Porque yo uso las de 12 miligramos y la caja dice que te bebas dos. Mentira, yo me bebo una y con una ya yo estoy muerta en menos de la media hora que dice que uno tiene que esperar. So, si ese se bebe cuatro, bueno, mi gente.
0: No, espérate, vale. Espérate, pero ella está hablando de la pastilla o de la gomita.
3: De la gomita. No, de
0: la gomita. La gomita tiene una restricción de cuántas debes de comer.
3: Tal vez por el azúcar.
0: Borio, explícame eso. ¿Tú estás hablando de la pastilla de melatonina o de la gomita de melatonina? Para estar claro, porque.
4: No, no sé. Cualquiera de las dos. Debes tener cantidad para tomar porque que eso te noquea. Te digo que una de 5 miligramos a mí me duerme.
0: Viene, viene en el miligramo la melatonina.
4: 5 y 10.
5: Claro, la que tú te tomas
3: de, no sé, de 10 miligramos. La que yo me. Es la gomita de 10 miligramos y nada más me tomo la mitad. Y eso me noquea. Imagínate tú una de 12 y que te beba dique 2.
0: ¿A qué sabe esa vaina?
3: Dulce. Eso es como. Es que eso es como. Tú ves de la gomita esa dique de los gusanitos, dulce. Ajá. Eso es básicamente de los parecido. Esa vaina. Exacto. Ah. Parecido.
5: Pues señor, no sí, se puede tomar cuatro,
0: azúcar con sabor.
4: Ajá, exacto. Eso mismo.
0: Hello.
2: Esos son datos y hay que definitivamente darlos, señores. De experiencia hablo.
0: Dalo, Bori, dalo.
2: Y la que se la bebe a diario, esa no quiere saber de la vida.
0: Ay,
2: eso
0: papá.
2: Es todo, señores.
0: ¿Cómo? Pero no, se supone que no son aditivos, entonces, ¿cómo tú dices eso?
4: Es que todo lo que pastilla es adictivo de alguna manera.
0: No, pero yo estaba buscando acerca de esa información y supuestamente, según Google, no yo, no me crean a mí, dice que no, que la melatonina no es físicamente adictiva.
3: No, no es adictiva.
0: Ni lo que genera dependencia biológica o síntomas de abstinencia.
3: Mira que lo que pasa, espérate, Lupita, que tú no tomas pastillas, yo sí.
4: No, yo la tomo.
0: No estamos hablando de pastillas.
3: Estamos hablando de melatonina.
0: Una cosa es una cosa y otra cosa es otra cosa.
3: Correcto. Mira. Pues lo que pasa es que al tú ver que no es que la melatonina es que te va adictiva, que te va a poner adicto ni nada. Es que al tú ver que tú no puedes, por ejemplo, concebir el sueño y tú te bebes esa pastilla y de una vez te duermes.
0: Que no es una pastilla.
3: Eso mismo, la gomita, la gomita.
0: Okay, entonces, se la come.
3: Exacto, al tú ver que tú te comes esa gomita, ¿verdad? Entonces te da sueño, tú lo que vas a hacer es, conchale, espérate. Dame, yo bebémela todos los días. Pero no es que tú eres adicto, porque esa gomita, si tú quieres dejarla, es lo que te digo. Yo la tomo es cada 6, 7 meses, 8 meses.
4: ¿Entiendes? Pero mira, es lo que yo te decía, Carlos, lo que le decía ahorita a la compañera mía. Ella comenzó tomándose una, ya no le daba sueño después de cierto tiempo. Ya hoy se está tomando 6.
0: ¡Bárbara! O sea,
4: y aún así no duerme.
0: No, wow.
4: Entonces, aunque tú no creas, te hace dependencia.
0: Eso ayuda también.
4: Así, no, pero no cuando no hay nada, uno, sí, tú sabes.
0: No, pero hay otro método.
4: Sí, ese yo uso. Y duermo bien.
0: Hello,
4: buena. Sí, porque imagínate.
0: Buenos días.
6: escuchándolo a ustedes, yo compruebo que realmente hay mucho trastorno de sueño, de verdad que sí, hay mucha gente con problemas. Yo sí. Sin eso yo no puedo dormir. Yo me la bebo líquida, uno que se llama Quiz.
0: Ay, mira, ve.
6: Yo soy adicta a eso y por adicta porque necesito dormir, porque tengo problemas con el sueño. Y si no con eso yo no duermo, de verdad que sí. O sea, yo pensaba que yo era la única que sufría de esta vaina, pero es todo el mundo. Oh my God.
0: Sí, gracias.
3: Te estoy diciendo.
0: Los melatoninosos, ¿qué dicen? Hello, buenas.
7: Bueno, muchachos.
4: Hey. Hola.
7: Lupita, la amiga tuya cuando viene a ver droga que está metiendo y no, por eso no duerme.
3: Cuidado con eso, cuidado ahí.
4: Ay, no.
0: Hey, cuidado con esos datos.
3: Que no hay que darlo.
4: No se pueden dar.
0: A mí me preocupa que, por ejemplo, la gente diabética que están consumiendo esto, porque independientemente sí. de bueno, que eso diabetes. Te da sueño, es.
3: Te sube el azúcar.
0: Es azúcar.
3: Claro.
0: Es una gomita hecha en base de azúcar también. Estoy buscando aquí algunos datos de la melatonina en gomitas. Y dice que no son caramelos ni soníferos mágicos, sino suplementos que regulan el reloj biológico. Y su contenido real suele diferir drásticamente de lo que indica la etiqueta.
4: Ah.
0: ¿Ok? ¿Están escuchando? Su contenido real suele diferir drásticamente de lo que indica la etiqueta.
4: ¿Pero entonces eso es legal?
0: No. No necesariamente, porque que la gente no lee. Primero, la gente no lee la etiqueta. La gente lo primero que busca es te dicen, bébete eso, que bueno para el sueño. Uh-huh. Y tú lo que buscas es, ¿cuántas debo de tomarme máximo?
4: Y a veces okay. ni eso.
0: Dos por día. Sí, también a veces. Bébete uh-huh. dos y ya, que eso te cura. Y tú te lo automedicas.
4: Sí, es verdad.
0: Entonces, la gente no lee las etiquetas. En las etiquetas está que cómo fue hecha, qué le metieron a esa vaina, daños y perjuicios, todo lo que te puede provocar, pero la gente no lee eso.
4: Para nada.
0: Ese es un problema principal de las cosas que son recomendadas de boca. Bébete, tú no duermes, mira, bébete dos gomitas de melatonina.
4: Por eso yo doy cosas naturales.
0: Y lo peor de eso, que esas dos que tú te bebiste, comiste, te dieron el sueño bacano, dormiste bien, mm-hmm. pero en el día, al día siguiente, tú te fuiste a manejar bajo los efectos de eso.
3: Es verdad. Sí. Un accidente.
0: Le llamaban.
3: Sí,
5: no,
3: ¿verdad?
5: Y otra cosa es que, por ejemplo, la gomita no le hace el mismo efecto que le hacen a Lupita que a Carlos.
0: Correcto. Son la cantidad.
4: Sí.
0: No se automedique, señores. Estamos conciencia al pueblo. Buenos días. Hola.
8: Hello.
0: Buenas.
8: Aquí estoy, mi gente.
0: ¡Ay, la voy! ¡Ay, la voy!
8: Pues como te estaba diciendo. La que yo me bebo viene en un pote así de plástico, ¿verdad? Y son 12 miligramos cada una. Entonces, el pote te dice que supuestamente tú te tienes que beber dos media hora antes de que tú te quieras dormir. Pero como ustedes acabaron de recalcar, eso es mentira. Porque con una nada más y antes de media hora ya yo estoy muerta.
0: Uh-huh. Eso suena como la pastillita que se beben los tipos, Pau.
8: No, yo no sé de ahí. Yo no sé que se beba de mi gomita.
0: Tú tienes que saber porque tú eres macho.
8: La gente que se excesa de eso, yo no sé cómo ellos viven, porque eso es fuerte, señores, se lo digo. Aunque, como tú dijiste, cada cuerpo es diferente, esas gomitas no mienten. O sea que esa gente lo que son es adictos, porque no puedo decir más nada.
0: Papá, Dios mío. Gracias, Boris. Oigan esto, señores, otro dato importante, dosis exagerada. Una sola gomita de 3 miligramos puede contener hasta 1000 veces más melatonina de la cantidad que el cerebro produce de forma natural.
4: El padre.
3: Una sola, oye.
0: Una sola. Una sola de 3 miligramos. Y la abuela dijo, ¿de cuánto? ¿De qué se mete? ¿De 11?
5: De 12 miligramos.
0: Ya tú sabes.
3: No, ya dijo 12.
0: De 12 cada uno. De 12. Una. Sí. O sea, se mete 24 miligramos.
3: Sí.
0: Ya tú sabes, una sobredosis de melatonina. Otro estudio importante publicado por el New York Times reveló que muchos productos de venta libre, lo que venden en adulterio está comprando, están mal etiquetados. El contenido a veces hasta un 347% más de la cantidad promedio o incluso tasas de serotonina. Uh-huh. Que es otra sustancia más. Uh-huh. O sea, hay problema. La melatonina no te apaga ni te induce el sueño por la fuerza. Su función real es enviarle una señal al cuerpo de que es de noche para reajustar el ritmo circadiano. Su presencia en forma de gomita masticable y saborizada ha disparado las intoxicaciones accidentales en niños
4: Bueno.
0: Quienes la confunden con las golosinas. Y a veces los padres, lamentablemente, la utilizan de manera errada en los menores, provocándole somnolencias y otros problemas arriesgados. Efectos secundarios raros hasta el momento. Su consumo puede provocar sueños muy vividos, pesadillas o somnolencia durante el día. Si la dosis es demasiado alta, probablemente tengas algunos de estos o lo hayas padecido.
3: ¿Oye?
4: Sí, eso es peligroso.
3: ¿Oye? Eso no se puede...
0: ¡Estos son datos!
4: Hay que darlos.
3: A los padres tienen que manejarse mejor con eso. Tú sabes que... y esto es en serio, esto no es un chiste. El sobrinito mío, el más chiquito, por ejemplo, mi mamá le daba mucho de eso antes. Bueno. La melatonina, pero...
4: Atención, pero eso es para mí.
3: Sí, sí, porque era recetado, literal. Ah. El doctor era que le decía, dale esto que yo
5: quiero. Yo escuchaba que a los niños le daba la gomita para comer, o sea, no para dormir.
3: No, para dormir. Entonces, él llegó un tiempo en el que el sobrinito mío decía, automáticamente le iban a dar eso. Le decía, no, yo no quiero eso.
0: El doctor
3: y
0: le
3: se iba él solito a dormir.
0: Mm. El doctor y la madre de Carlos están comprando un vuelo para Santo Domingo.
9: ¿Vas a dejar hablar?
0: ¡Hello!
9: No, porque pidiéndole permiso a Carlos, a ver si puedo hablar. La protagonista de este lado.
3: Oh, habla. Pero está, habla.
9: Mi rey, mira, y voy a colaborar contigo. A mi hijo se la recetaron también. Y yo nunca se la quise dar para no ponerlo adicto, porque yo pensé que eso le iba a traer una adicción. Mm. Pero cuando íbamos a viajar, yo se la daba y cuando se despertaba, no había poder humano que lo callara llorando porque no podía tener los ojos abiertos y despertaba nervioso. Decidí no dársela más.
0: Míralo ahí. ¿Están viendo? Digo, ¿están escuchando?
4: Sí,
0: la voz de la experiencia de la gente. Hello, buenos días.
10: Yo escuchando a toda esa gente ahí, sí. los melatinosos.
0: Melatoninosos.
10: ¿Por qué no agarran y echan un 15 minutos? Que mejor.
3: Profesor, y si no tienen con quién echarlo.
0: ¡Ey!
10: Otro tema.
0: ¿Está bien, Lupito? ¡Hello!
11: Quiero darle un dato. ¿Entiendes? Quiero darle un dato para todas esas personas que usan esa porquería. Okay. Están adictos a esa porquería. Están adictos. Okay. Una vez tú pruebas eso, se quedan adictos. Una vez tú lo usas por más de 3 días, ya tú eres adicto. Ya tu cuerpo depende a eso.
0: ¿Es verdad?
11: Depende de eso.
3: No tanto.
11: Un dato y hay que darlo.
0: Por alguna razón él lo dice. Pueblo, hablando de la melatonina en gomitas, dígame, señor.
5: No, que si el cuerpo se acostumbra a eso, no va a dormir si no se la bebe.
4: Bueno. Sí, ese es el problema, y que tú te acostumbras demasiado o tienes que subir la dosis.
0: Buenos días, terapia.
12: Buenos días.
4: Buenos días.
12: Me gusta la gente que van al doctor, le dicen al doctor que el niño no duerme, el doctor le receta la melatonina, entonces ella dice, yo no se la doy. A mis hijos se la recetaron, según lo que me explicó el doctor, que ellos no producen ese cosa en el cerebro que se llama melatonina. La sustancia hay que dársela por cierto tiempo para que ellos se acostumbren todos los días a la misma hora, para que hagan tengan un ritmo de dormirse todos los días. Uh-huh. Y después se les quita, pero no es que ellos van a durar la vida entera bebiendo eso.
0: Correcto.
12: Eso necesitan una rutina y acostumbrarse a dormirse a cierta hora, pero tomándose la melatonina. Todavía no he conocido el primer niño ni que esté loco, ni que esté ciego, ni que esté mudo por beberse eso.
0: Gracias, dama. Hello, buenos días.
13: Hey, buen día, gente. Hola. Para mí, la mejor melatonina es la que tú creas en un hábito en ti.
0: Ay. Escuchen.
13: Para mí.
0: Sí.
13: Porque yo para dormir, cuando no tengo sueño, lo que hago es pongo una baladita de José José o de Braulio y a los 2 minutos ya tú me puedes mudar, me puedes apiar la cama, puedes llevarte todo lo que tú quieras.
0: ¡Está
13: y ya!
4: No, pero si no tiene nada de mente, no va a dormir.
3: No, que cada quien tiene su método, porque vuelvo y te digo lo que te dije ahorita. Yo ahora, en vez de la melatonina...
0: Si es lo que tú dijiste ahorita, no digas nada.
3: No, porque yo lo dije fuera de la...
0: Ah, ok.
3: Ok. Antes era la melatonina, ahora yo, tú sabes que con el sonidito de la lluvia y los truenos en YouTube, ya con eso yo me duermo.
0: Está comprobado que entonces usted no necesita eso, que usted lo que tiene
4: es un mañoso.
0: Un cerebro dañado.
4: Sí, un mañoso.
0: Perverso. No, pensando en cosas raras, darle la noche.
4: No, deja, es que se pone a ver video y cosas.
0: Están titoquero, es por eso. Las redes lo tienen así loco, muchachos. Ay, hombre. Hello.
4: A mí me da pena a veces.
14: Buenos días, Carlos. Buenos días, Lupita.
0: Buenos días. Líder.
14: A mí me pasó algo. Yo no podía dormir y dije, voy a comprar un bote de esos. Uh-huh. Lo abrí, me tomé una pastilla y solo una me tomé de ahí todos los días. Dormía tranquilo hasta hoy, ¿no? Y eso fue hace meses. Hoy ya puedo dormir todo el tiempo y solo una me tomé.
0: Mira, efecto inmediato y permanente. Gracias, brother. Aló, buenos días, terapia.
15: Buenos días, Jota. Buenos días, Lupita. Hola, buenos días, Carlitos. Buenos ¿cómo días. Están ustedes?
16: Locos y sueltos.
15: Bueno, pues aquí le va lo mío. Atención, atención. Servicio público de Radio Mamacita. Invitamos a todas las madres que necesiten a un niño como yo para llevarlo al doctor, porque yo no duermo ni con melatonina, ni que me lleven a la letrina, ni con nada. Pues yo necesito a alguien que diga algo que de verdad funcione, porque antes yo dormía como un niño. Una vez crucé los 60 años, yo no duermo. Raro es la noche que yo duermo 2 horas.
0: Maestro, usted antes dormía como un niño, ahora me mantiene despierto como un viejo. Y la sexolotina es muy buena para eso,
4: La mejor.
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4: Cómprala por libra y
0: entrega a domicilio.
17: buenos días, Jota.
0: ¡Alos!
17: Lupita, no sé cómo se llama el otro. No lo conozco bien.
0: José Guillén le
17: dice. Me cae bien ese trainer.
0: Te lo puede llevar.
17: Mira, JJ. Y Lupita, sigan dando pastilla ahí para dormir.
0: Muchacho.
17: Como si fueran doctores.
0: Mire, buen fresco. Aquí está más de pastilla.
3: El otro era yo.
4: Hey, sí, era de Carlos.
3: Era de Carlos que él
4: estaba. Y yo sabía quién era.

0: el efecto inverso. Yo tengo dos niños, bueno, tenía dos, ya tengo más, y había uno que era muy imperativo y el otro normal, y yo agarré y le di una gomis a cada uno que quería que se durmieran temprano, y el que era imperativo, ese niño estaba que se daba hasta con el espaldar de la cama, le hizo un efecto inverso, lo puso. Ya ustedes saben, que no tengan que contarle. Y el otro, que era más calmado, inmediatamente se la comió, a los 5 minutos estaba dormido.
1: Cuidado, pues ya dijo
0: así que eso no funciona para todo el mundo.
2: Pero con no, ella primero dijo que tenía dos niños y ahora tiene más. Entonces la patilla, ellos eran imperativos, entonces más imperativo todavía.
3: Sabes que cuando tú dices que no, porque él era, pasó.
2: Era imperativo, la patilla lo puso más imperativo, o sea, la gomita lo puso más imperativo.
3: Buenos días, hablando de la gomita de melatonina.
4: Buen día, el melón de este lado.
3: Es melón, sabroso.
4: Óyeme, tú sabes que esa vaina de la gomita y la jodienda para dormir, eso es aquí en este país. Allá se bebe mucho ron, ¿no? Cuando tú te acuestas borracho, no hay. Óyeme, tú te duermes.
3: Es verdad.
2: Ey, es verdad.
5: Tiene razón, melón. No,
4: Carlos sabe de eso, Carlos sabe de eso.
2: Comparte, Carlos.
3: Es verdad, allá la gente se mete la cerveza y no puedo dormir. ¡Buah! Se ajustan una botella de ron, una cerveza.
5: Y ya, con eso
3: se paran en una esquina, blata, que te dé sueño.
1: Es verdad.
3: Aquí de que vamos a beber melatonina. Pues señores, pero la gente también.
5: Lo que pasa es que las redes sociales, uno se pone a ver video antes de acostarse, o cuando tú te acuestas, de que a ver el teléfono, te quita el sueño, porque a mí me ha pasado eso.
2: Lo que pasa es que aquí la gente se vuelve adicto al trabajo y al dinero y a las cosas. ¿Tú no ves, Carlos?
5: No, ese era más el cuarto, pero no.
3: Buenas.
1: Y no lo tengo, imagínate.
3: Dímelo.
6: Casualmente Lupita dio un dato excelente de cuando no apagan el celular. Paso a explicar. Ajá. La melatonina es una hormona creada por tu cerebro. Ajá. Se activa cuando tú desconectas todo, o sea, tú haces un blackout.
3: Correcto.
6: No puede haber luces, no puede haber celular, no puede haber televisión. Tiene que haber una oscuridad para que tu cerebro le dé la orden a la melatonina y entre en tu cuerpo y ahí tú te duermes. Lo que pasa es que si no conocemos lo que es melatonina, no podemos emitir juicio ni opiniones sin saber. Eso es como tú usas esteroides, testosterona, por ejemplo. La persona que usa testosterona, eso tú lo produces. Si tú le metes testosterona a tu cuerpo de manera artificial, tú bloqueas la natural que tú produces. Correcto. Eso pasa con la melatonina también. Aprende. Y a Minio, que llama mucho ahí al programa, dile que se beba, Carlos, dile que se beba media de acepan.
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0: Señores, rapidito tengo un reporte especial que hacerle porque mientras estamos aquí en Chercha afuera están pasando cosas en el tráfico. Hay un accidente reportado en la 93 Sur hacia Pond Camp Pond Trail, salida 3, ¿qué dice aquí? Ruta 3, ok, salida 7. Precaución a los choferes, está el tráfico ahí sumamente complejo. En la 93 también, en Expressway Norte, hacia East Milton Square, hay un vehículo deshabilitado bloqueando la línea izquierda. Cuidadito, cuidadito, tráfico muy, muy complicado. En rojo total. Hacia Downtown las carreteras están un poco complicadas, normal, ¿no? Para esta hora. Así que ya tú sabes. Y en lo que es la ruta 95 Norte hacia la ruta 2A, Murray Road, salida 30. Ahí la rampa está cerrada por construcción. Y también el tráfico se está poniendo Cheveroski, Afuegoski, Complicadoski. Suave. Suave. Sonido suave en la carretera. Eso ya te sabe. Lo demás se mueve normal. Gracias por la sintonía. El WhatsApp está prendido. La gente sigue activa. ¿Qué es lo que dicen los muchachos? Saludos, Mr. Auro. Saludos para usted y también para Junior. Hello.
1: Buenos días, mi gente. Pamela de este lado.
0: Hola, Pamela.
1: Una pregunta. ¿No hay una gomita para que quite el sueño?
2: Hay gente así que se duerme.
0: Para eso existe el café.
2: Hay gente que no le hace nada el café.
3: A mí no me hace nada el café.
0: Es verdad.
4: A mí sí, a mí me hace mucho.
0: ¿Qué te hace el café?
4: Me quita el sueño totalmente.
0: ¿Es verdad?
3: A mí no me quita el sueño.
2: A mí me lo quita.
0: ¿Cómo trabaja eso? Yo, para mí que eso es psicológico, pues Jesse, nuestro colega, el Playboy, me dijo eso en estos días. Pero te deja de beber café porque en la tarde se mete dos y tres vainas de café.
2: Pero a mí me quita el sueño.
0: Y me dice que
2: sueño.
0: En la noche no está durmiendo bien por eso. Pues yo dije, eso no es el café, porque no. de 3 a 7 que tú trabajas aquí, después tú llegas a tu casa y te duermes como a las 10, yo no creo que el café te haga ese.
2: Pero corazón, yo no, después de las 6, yo no puedo beber café porque me quita el sueño. Y yo llego a las 2 y pico a mi casa.
0: Yo bebí café a las 11 de la noche y me acuerdo igualito a las 11.
2: Y me pones como heavy, acelerada cuando bebo café después de las 6.
0: A las 11 yo bebí café y a las 11 y 1 me he acostado y no me duermo igualito.
2: Es que eso depende del sistema de cada quien.
0: Eso es que el café.
2: Sí, eso depende. Mi hijo se toma café a cualquier hora y él duerme igualito, pero yo no puedo.
0: Atención, pueblo, vendo melatonina natural hecha y condimentada dentro de mí. Cualquier cosa necesitamos conectarnos para pasarle la transferencia.
4: Mira,
0: no es por Wi-Fi ni Bluetooth, es de manera directa.
4: Lo que yo me he dado cuenta, lo he notado cuando tomo café. Mira, el café no te hace efecto de una vez. O sea, eso dije de quitarte el sueño, por ejemplo, a mí me funciona así. Exacto, el café. Yo me tomé este vasito de café, ¿verdad? Uh-huh. Y yo vengo a sentir ya el Tolkien. Ya yo vengo a sentir la cosa después del café.
0: El efecto
4: del café ya es una hora y media después. Por eso es que mucha gente dice que... Hay gente que dice que, como ustedes, por ejemplo, dice que no le causa efecto.
0: Yo lo que creo que ustedes, lo que se ve el café, es que para mantenerse despierto, piensan en que eso le hace efecto y en verdad le hace efecto. Todo está en la psicología.
2: No, pues, es el sistema de cada uno.
3: Yo te lo digo por mí, porque yo he trabajado de noche siempre y el café a mí no me hace efecto.
2: Pero porque tú trabajas de noche, no te quita el sueño.
0: Güey, si el café hiciera eso, nadie se durmiera en la carretera.
3: Exactamente, Dopita, de verdad.
2: Hay mucha gente que bebe por eso.
0: Es que eso tiene que tener otra lógica que no es la que la gente cree. Porque que si fuera así, tú sabes la cantidad de café que se bebe aquí en este país. Uh-huh. Todos los choferes que trabajan en la noche, madrugada o temprano en la mañana, beben café. El 97% de los choferes beben café. Si eso funcionara, entonces se prendieran. Pero hay muchos que se han dormido en la carretera porque el café no le quitó.
3: Yo creo
0: no
3: que, como tú dices, que eso es psicológico.
0: Sí, para mí que sí. Eso no creo que sea directamente. Que, ay, me bebí el café y ya, estoy ready. Vamos a esto. Que... No creo.
4: Bueno, yo lo que sé es que a mí me funciona. A mí me ha quitado el sueño, señor. El café sí.
0: El café.
5: JJ, el café lo que te da energía por la mañana, te aviva mucho para el trabajo.
0: Y la noche te apaga.
2: Así es.
0: ¿Qué fue?
2: Ey. Es así.
0: Ya.
2: A mí me apaga.
0: Mira, me dice una persona por aquí que a propósito de la melatonina, que se ha tomado hasta 5 diarias. Wow.
2: Te dije.
4: Eso ya es vicio, de verdad.
0: Diaria,
4: eso,
0: 5.
2: Eso que ya es algo que el cuerpo no se la...
4: Eso ya es algo que se sobrepasa todo entendimiento, de verdad. Wow. Porque mira, mi hermano, 5. Yo vuelvo y te repito, yo me bebo media cuando la bebo y me funciona, pero 5, loco.
3: Bueno,
4: cinco.
3: Yo te voy a decir algo. La explicación que J dio no, como que no concuerda con lo que dice el señor, pero es como si con 3 miligramos te duerme profundamente, o sea, 5 te va a matar.
2: Corazón, eso depende del sistema de cada quien, porque a mí no me hace, a mí una de 5 miligramos me pone ya hamper de una vez.
0: ¿Qué? ¿Hamper?
3: ¿Qué hamper? ¿Qué hamper? Oh, wow. Ya tú sabes. Si me pongo 3, me pongo hamper. El chaval, vamos a hamper. Para que me tire otro trapito encima. Yo me pongo hamper.
4: Nueva palabra desbloqueada por Lupita.
3: ¿Qué te pone qué?
4: Hamper.
3: Hamper. Esos son datos.
4: Y hay que darlo.
3: Vamos a hamper.
2: Ay, ustedes sí son dañinos.
3: Ay, por favor.
2: Ay, caray. Ay,
3: que me pongo hamper. Hello, buena. Dímelo, hermano.
6: ¿Sabes? Para Guillén, dígase un poquito de café con Coca-Cola.
3: ¿Eh?
6: Fuera. Eso sí es bueno, no te duermes nunca en la vida.
0: Hey, no inventen con esa vaina, que es una mezcla de cafeína muy poderosa y peligrosa.
4: Claro,
0: Coca-Cola. Se lo dice una persona que en un momento de su vida trabajaba en un lugar de madrugada y bebió esa vaina y casi tuve un ataque cardíaco.
3: Hay mucha gente que lo toma, eso, café con Coca-Cola.
0: Eso no, eso es saludable.
2: Eso es malísimo.
0: No. Olvídate de que es malísimo. Sí. Eso es peligroso.
2: Sí, muy peligroso.
4: Solamente la Coca-Cola. Yo he visto experimentos que agarran la Coca-Cola para eliminar el óxido. Imagínate tú.
0: No, pero hacer? No por eso. Lo que pasa es que la Coca-Cola tiene demasiada cafeína. Y si tú le metes café, tú le estás metiendo una triple doblemente dosis de cafeína. Uh-huh. Y si usted tiene problemas de hipertensión, problemas arterial, problemas de cardíaco, lo que sea, se puede morir bebiendo la vaina.
3: Tú sabes que la Coca-Cola hace más efecto que el café en la noche para tú no dormir.
0: Claro. Tiene mala cafeína.
3: Tú bebes una Coca-Cola manejando y te quita el sueño.
4: Y yo he visto gente que cenando.
0: ¿Por qué no te echa para atrás cuando tú hablas? El micrófono.
2: Él le tiene.
4: Mira, yo he visto gente que cenando con pan, con Coca-Cola.
2: ¿Y eso es cena? Eso es pobreza, loco.
0: ¿Quién dijo?
2: Claro, no, pan con Coca-Cola, bárbaro.
0: Eso no es pobreza, Lupita, eso es un gusto.
2: Ay, no.
0: Eso es un antojo. Tú estás mal. No. Eso no es.
3: Lupita,
0: no es
3: para los gustos, si se los colores.
0: Entonces,
2: sí, por
0: para
2: eso
0: tí,
2: se bebe la Coca-Cola.
0: Entonces, para ti, arroz blanco con huevo a las 10 de la noche.
2: Es lo mejor.
0: Tú ves. Pues tú estás mal.
2: Es lo mejor.
0: Está mal.
4: Eres pobre, entonces.
0: Un pan con Coca-Cola, eso es delicioso. Y más si el pan tiene mantequilla.
2: Más pegaría con café que con Coca-Cola.
0: Tú lo que vives en San Juan era brujeando.
2: Ay, no, eso no va. No.
4: Ahora tú mencionaste el pan con el arroz con huevo de noche.
3: Lo mejor.
0: Ve acá.
4: Es un asesinato.
0: Y todos estos temas salteados.
2: Sí, estamos
4: hablando del café. Estamos hablando del café, del pan con huevo, del pan con Coca-Cola. Del arroz con huevo. Ay, mi madre.
3: ¿Qué melatonina de quién?
0: Hello, buenos días.
6: El arroz con huevo comida de las mujeres de la calle.
0: Ah, ¿y cómo tú sabes eso?
4: Pues Lupita
6: trabaja. Claro, porque es lo que se come en la calle cuando uno te come de madrugada.
2: Ajá. O sea, tú me estás diciendo que yo me lo comía cuando estaba ahí. Y déjalo ahí.
0: No.
4: Lupita, ¿de qué trabajaba en un bayú?
0: Lupita, no preguntes lo que tú no quieres escuchar.
2: No, la verdad que no.
0: No preguntes. Hello.
7: Buenos días, gente.
0: Hola.
7: Estoy con Jota.
0: ¿En qué, mi amor?
7: ¿Dónde?
4: Yo no te veo aquí.
7: Me encanta el pan, un sándwich y una Coca-Cola. Ay, me encanta.
2: Final. Ay, no.
7: Y el café. Ay, a mí ese café me lo bebo a todas horas y no me hace nada. Fíjate que a veces vamos a party y el party encendido, todo el mundo bebiendo y mandamos a colar una greca de café y todo el mundo con su vaso de ron y una taza de café.
0: Ey,
7: no hace nada.
3: A mí no sabía que se ligaba el café con alcohol.
0: Sí.
7: Roncando por ahí.
0: Hay gente que lo
7: mezcla. Pásenla bien, mi gente. Los quiero.
4: Yo he visto jugo de romo.
0: Mi amor, gente, pero
4: sencillo. Para dormir.
0: Pero el Bailey no es café con ron.
4: Sí.
2: El Bailey.
0: Sí, café con ron y vaina y leche condensada. Sí.
4: No, pero dije para no dormir. Dije que le hace el mismo efecto que el café.
0: No.
4: Yo he visto gente que hace jugo con carnation, con leche.
0: No mezclen.
4: con romo, loco.
2: No, no eso no, no va, no, Carlos. No
4: mezclen. Te voy a buscar el video, te lo voy a enseñar.
0: Eso no es para dormir, es muy borrachase. Y el humo te manda a dormir. Eso no es para dormir.
3: Eso sabrá amaretto
2: con leche. Eso es como un perapiña.
0: Es una batida con alcohol.
3: Sí.
0: Por cierto, esa vaina deben sacar de crear el amaretto. Eso es jugo de vaina de eso, salsa de tomate para me pasar sazonar.
4: Exacto.
2: Eso yo no entiendo. Aunque hay bebidas que son buenas con esto, pero eso es salsa para cocinar.
0: Tú pasas de un pollo.
4: Ya, le digo un jugo de tomate, loco, con cerveza. Digo, con... Ay, mi madre, es un abuso.
3: No, Jota, porque el amaretto con leche no es como anís.
0: Oye, amaretto con leche.
2: Ay, Dios mío.
0: Es para sazonar un arenque, un bacalao. Amaretto con leche. Ay, padre, oye.
2: Esto es feo.
0: ¿Para qué tipo de carne es eso, Julián? Señoras y señores, increíble pero cierto.
4: Está fuerte ahí.
0: Saludos, Rubén, para ti, hermano, y a tu familia que está en sintonía también. Un abrazo. No llaman, pero siempre están escuchando. Tienes que morir soñando, oye. Eso igual que la, es verdad. Uh-huh. Esa vaina, ¿sabes? ¿Qué pasó, Lupi?
2: El morir soñando es rico.
0: Eso sí es rico, ¿verdad?
2: Sí, pero sin alcohol, eso no tiene alcohol.
0: ¿Y cuándo el morir soñando tiene alcohol?
2: No, tú no viste que le metió una batida de alcohol.
4: Lupita, yo estoy hablando de un video que yo vi, mi amor.
0: Buenos días, antes de toquearlo.
6: Hola. A ese amaretto con leche lo que le falta son cuatro panes y ya.
0: Amaretto con leche, profesor.
6: Oh, profesor, ¿por qué dijo lo que dijo Guillén ahí?
0: Ve acá, y eso no es igual que hacer un jugo de tomate con leche, una batida.
3: Es que te está confundiendo la amaretto.
2: Pero eso, hermano, también se hace, el jugo de tomate con leche.
0: ¿A dónde, Lupita? ¿En San Juan?
2: Sí, no sé, pero allá se lo beben.
3: Es que te está confundiendo el amaretto.
0: ¿Cuál es?
3: El amaretto es un...
0: ¿Jugo de tomate?
3: No.
0: ¿Cuál es?
3: El amaretto es como el aní.
0: No, espérate. ¿Cuál es? ¿Cómo se llama el que se bebe con la cerveza? ¿No es ese mismo?
2: Ese mismo.
3: No. Ese...
0: ¿Cuál es?
3: El amaretto es en los risores que lo hacen. O sea, yo no lo bebí.
2: ¿Qué risores?
3: No,
2: solo en cualquier lado te venden eso.
0: Profesor, me confundí ahora. ¿Cuál es el amaretto?
2: La salsa esa.
0: ¿Ese no es el jugo de tomate?
2: El jugo de tomate. ¿Y qué es lo que el amaretto? ¿El jugo de tomate?
3: El amaretto, búscalo ahí para que tú lo pites.
0: No, espérate, yo creo que estoy confundido.
3: Claro,
0: ¿cuál es el jodido de baño de los tomates ese?
2: ¿Cómo se llama? El amaretto.
0: Que no, ahí estoy confundido, ¿verdad? Guillén tiene razón. Hello, buenas.
6: Jota, clamato.
2: Sí.
0: Esa porquería.
2: Es que se parece.
3: Amaretto es como un anillo.
6: Es como el Bailey.
0: Exacto, sí, tienes razón.
2: Es que como yo no bebo, yo no sé mucho.
0: Lupita, deja de opinar del tema de bebida, hombre. Lupita, vete a hacer algo.
2: Dije, bueno, vete a limpiar lo que terminamos con este tema.
0: Un saludo para Cindy, nuestra amiga de AG.
2: Un beso.
0: We love you, baby. Gracias por la sintonía.
4: I love you too.
0: Y tú estás igualito que Lupita.
2: Sí.
0: Esta no puede opinar en tema de alcohol y tú en tema de mujeres. Te vas con problemas, ¿no? Yo no tengo que ver con eso. El clamato, claro, el clamato. Gracias, la audiencia de aquí siempre está ready, es verdad.
3: Sí, que estaba. El amaretto es como un aní.
0: Qué bueno hablar con alcohol.
4: Aní con fiste.
0: Va a seguir metiendo los bloques. Ok, ¿qué es el amaretto, loco?
4: ¿Qué es el
0: amaretto? No, tú no sabes de eso. El amaretto.
4: A ti,
3: El amaretto es como el aní que ustedes se bebían cuando eran pobres.
4: El aní con frito.
3: Exactamente.
4: Ok.
3: Entonces eso en los resorts, con leche, amaretto con leche.
0: Ya, que el amaretto es para mezclar. Es un licor para mezclar bebidas exóticas. Como tipo vaina Sex on the Beach.
4: Me gustó ese ejemplo que puso él. Dije, lo que ustedes bebían cuando eran pobres en Santo Domingo, pero ahora somos pobres aquí, ¿verdad? ¿Qué es lo que bebemos aquí?
2: La misma cosa.
0: No, aquí se bebe Don Julio y vaina. Subió la libra. Aquí se bebe vaina, Bacardí.
4: Ah, se bebe.
0: Sí, no, el amaretto eso para allá, vaina. Aquí se bebe Bacardí. ¿Y cuál es el otro? Diablo. No,
3: sí, el amaretto, supuestamente, el amaretto con leche sabe a ver igualito.
0: Sí. Es que el amaretto en verdad no es un licor que tú te lo debes tomar así solo, sino.
3: No, es ligado.
0: Para preparar así jugo alcohólicos, bebidas alcohólicas. Hello, buenas.
6: Jota, el amaretto es un licor sabor a almendra dulce.
0: Oye.
6: Tiene alcohol, un 20 a un 30% de alcohol.
0: Eso es para mujeres.
6: Es italiano.
0: Eso es para mujeres.
2: Sí, pues si tiene dulce.
0: Tú deberías verte un amaretico de eso, Lupita.
2: No, no.
3: Por eso lo ligan con leche.
0: Ah, ya. Estoy buscando un par de datos aquí del amaretto. Mira qué heavy. Wow, no sabía, desconocía del amaretto. como yo no voy a Rizón, nada de eso, yo soy un tipo pobre.
4: Mientras tanto, Lupita te va a dar un consejo de cómo beber. Dale, Lupita.
2: Miren, yo no bebo.
0: Continúa, continúa.
2: Yo no bebo, pero beba, mire, el alcohol con amaretto, con loquereto, con cualquier cosa. Yo no bebo, no sé.
3: Pero Lupita, tú no bebes ahora, pero antes tú bebías.
2: No, nunca he bebido, porque la primera vez fue a los 13 años y me dieron una paliza que no quedé con gusto de beber más.
4: Lupita, lo que pasa, di la verdad.
2: No bebo, así, no. Una
4: Lupita copita de vino. Lupita era cobradora en un bayú.
0: El diablo.
2: De años, hablador.
3: Yo nunca he bebido, Lupita.
0: Era promotora.
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1: Lo que viene a la vuelta aquí en la terapia de la mañana, vamos a hablar de una propuesta laboral que está entrando al Senado de los Estados Unidos y pudiera beneficiarte más de lo que tú crees. O en otros casos perjudicarte, depende de qué lado estás, empleado o empleador. 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

0: Caballeros, 9 de la mañana, 7 minutos. ¿Cómo va este miércoles? ¿Cómo te está moviendo hoy en el tráfico? La gente que está en la carretera, saludo para ustedes. Gracias por la sintonía. Los que están en los chapones, saludo para ustedes con calma, tranquilo. La gente que va camino al trabajo, los que están saliendo del trabajo a la casa, gracias también por escucharnos. Y los que están conectados a través de la aplicación La Mega Radio o en nuestra website lamegaenvivo.com. Bendiciones, bendiciones. Anuncio importante para las personas que están participando en el concurso de Arayet. Manden bien la información que se le está solicitando para que no se compliquen en el concurso, ¿eh? Hey, sepan lo que están mandando ahí, güey. Hay uno que está mandando direcciones con sin el número de apartamento.
1: Ah, pero entonces así no.
0: Entonces ponen el número de la casa mal o ponen la calle y la ciudad equivocada, o no se pone en la ciudad. Bueno, ya saben, tengan cuidadito con eso. Tengan cuidadito con eso. 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Señores, hay un proyecto de ley interesantísimo. Lo hemos hablado un montón de veces de otra perspectiva, de otros países que lo han ejecutado. Y resulta que ahora Bernie Sanders y Mark Tacano impulsaron una propuesta para reducir la semana laboral de 40 horas a 32.
1: Muy bien.
2: Ese hombre tacaño, oye, que tacaño.
0: Tacaño. Más que reducción de horario, también es importante mencionar que esto no va a reducir ni el salario ni los beneficios.
1: ¡Wow!
2: ¡Qué chulo, bro!
1: ¡Esta me gustó!
0: Okay. Pero recuerden que esto es un proyecto de ley. No está aprobado todavía. Buscando aprobación de el Senado.
2: O sea, tú vas a trabajar 32 horas cobrando lo mismo que cobras trabajando 40. Es lo que estoy entendiendo.
0: Correcto.
1: Sí.
2: Está chulo.
3: Por la hora va a subir.
1: Pero entonces, exacto, eso iba a preguntar.
0: ¿Cómo que va a subir?
3: Las horas.
0: ¿Cómo así?
3: O sea, por ejemplo, si las horas son a 20, vamos a poner 24.
0: Pégase, por favor.
3: Si las horas son a 20, la vamos a poner a 24 para que pueda ser el mismo sueldo.
0: No, porque básicamente esto aplicaría más que todo a los full time job. Para la gente que trabaja 40 horas, en vez de usted trabajar 40, va a trabajar 32 y va a cobrar las 40 igualito.
3: Ahora sí, pues está excelente.
0: Pero hay un asunto de que si supuestamente la propuesta de acortar los días de trabajo también podría generar pago de horas extras. ¿Qué quiere decir esto? Que si la semana va a tener 32 horas, la semana laboral, de 32 en adelante, entonces sería ya overtime. O sea, tiempo extra.
1: Ah, ok.
0: Y te pagarían más.
1: Está bueno, me gusta.
3: Hay otra opción también, que los empleadores van a poner más empleados para no pagar hora extra. Le conviene más. Claro.
0: Es un beneficio mutuo que quizás te pueda ser bueno en esa parte. Yo recuerdo, yo trabajé en una factoría una vez aquí en Estados Unidos. Estoy hablando de tipo 2008 para allá abajo. Y eran, no sé si eran japoneses o chinos o coreanos, donde eran las personas, pero eran. Eran de Medio Oriente, ya de Medio Oriente, de asiáticos. Uh-huh. Y recuerdo que yo trabajaba 12 horas diarias, 3 días.
1: O sea, prácticamente tus
3: 36 horas trabajaba.
0: 36 horas. Escúchame, ya eso era el máximo. Ya de ahí para allá, ellos te pagaban overtime si tú te pasabas de las 36 horas.
3: Exacto.
0: Y yo tenía básicamente 4 días libres. Nada más trabajaba 3.
2: Hay empresas que lo hacen así, porque yo trabajé aquí también en una factoría que tiene gas station, esa factoría. Yo trabajaba en el warehouse. y yo trabajaba 10 horas, 4 días a la semana. Yo trabajaba lunes, martes, el miércoles era libre. Entonces jueves y viernes, el sábado, domingo y miércoles eran libres.
1: Pero mira, hay un tema con las horas extras. Muchas empresas no lo están dando porque ahora ya no se le puede descontar a las horas extras, sino que te entran limpio. Entonces, ¿qué están haciendo muchas empresas? Que no te dan hora extra para que tú no tengas, porque eso te lo devuelve la IRS. Las horas, lo que te descuenten de hora extra, o sea, el descuento que te hacen regular por las horas, eso se te devuelve en los taxes.
0: Hay algo importante que no creo que aplique en este caso, sería como acumular los horarios. Por ejemplo, yo trabajaba 12 horas diarias. No sería así, sería que tú trabajes, por ejemplo, 32 horas, tú vas a trabajar tus 8 horas normal en menos tiempo. ¿Qué quiere decir? Exacto. En menos días. No es que te vas a matar de que a trabajar 12, 15 horas en un día, de que porque te van a dar 4 libres. No, es que tú vas a trabajar tus 8 horas normal.
2: Y ya.
3: Serían 4 días.
0: En menos días, correcto.
3: 4 días.
0: Eso es lo que busca. En vez de que los días libres sean sábado y domingo, que sea viernes, sábado y domingo, por ejemplo.
1: Eso está bueno, pues así tú
0: descansas. O que sean sábado, domingo y lunes y trabajamos, empezamos la semana el martes, sería heavy eso.
1: Sí,
0: ahora la gente estaría de acuerdo con esto. Tanto los empleados como los empleadores le ven beneficio a esto. Y dígase que se ha ejecutado este proyecto en algunos países, como en Japón, algunos países europeos ya también están ejecutando este nuevo método de trabajo, porque supuestamente, alegadamente, dicen que ven más rendimiento en los empleados debido a que trabajan menos.
1: Y están más descansados.
0: Las mismas horas, pero en menos trabajo, estás más relajado, tienes 3 días. Incluso te da la posibilidad de que tú puedas tener otro trabajo extra. Sí, claro está, si te lo propones, o seguir con tu trabajo normal y.
1: No, y esa hora extra, al contrario, te favorecerían.
3: Claro. Yo digo que a los empleados le va a favorecer porque va a haber más. ¿Cómo te digo? Más oportunidades de trabajo a personas que no están trabajando. Porque la empresa va a necesitar más trabajadores.
2: Claro, o sea, va a haber más trabajo.
3: Más fuentes de trabajo.
2: Va a haber más fuentes de trabajo, pero menos horas para.
3: Exactamente, que eso es bueno.
2: Sí, yo me lo encuentro bien. Yo me lo encuentro bien porque así los empleados van a dar un mejor, ¿qué te digo?
1: Rendimiento.
2: Rendimiento en las empresas. Y los veo positivos eso realmente.
3: Ahora, Jota, hay que ver si eso es todo el país o algún estado, porque tú sabes que las leyes son diferentes en todos los estados.
0: Bueno, no, ya si, eso es otro tema.
2: Si está en el Congreso de la del país.
0: ¿De la República Dominicana?
2: No, del país. Es muy probable que sea nacional. Uh-huh. Muy probable.
1: Pero cada estado al final es quien decide si lo quiere para su estado o no.
0: Aquí hay estados que están buscando esa aprobación, independientemente de que esto esté impulsado en el Senado o no. Hay algunas empresas que han tomado esto. Mira, supuestamente, según estos datos, proponen modificar la ley de normas justas de labor, la FLSA, para bajar el límite estándar semanal de 40 a 32 horas. El tiempo, todo el tiempo, el trabajador o el trabajado por encima de ese nuevo límite se pagaría como hora extra. Uh-huh. O sea, de 33 horas en adelante ya es tiempo extra. También busca que los empleados mantengan el mismo salario y beneficios que reciban que reciben actualmente por la jornada de 40 horas. O sea, un trabajo full time, a pesar de que sean 32, no 40. El cambio se aplicaría de forma escalonada a lo largo de 4 años. Por ejemplo, el primer año, las horas extras comenzarían a partir de las 38 horas.
1: Oh.
0: El segundo año, a partir de las 36 horas. El tercer año, a partir de las 34 horas. Y el cuarto año ya sería a partir de las 32 horas. O sea, cada año le van a ir bajando 2 horas para lo que es el full time. Okay. Con el recorte. El propósito principal de esto, buscan, pues, los autores que argumentan que los avances tecnológicos y la inteligencia artificial han vuelto a los trabajadores mucho más productivos, por lo que deben beneficiarse de esa ganancia con una mejor calidad de vida, aumentando la productividad y su tiempo de calidad.
3: Por eso que yo te digo, Jota, que si son 32 horas, las horas la van a subir. Porque no va a cuadrar. No sé si tú me entiendes.
1: Lo que no. Tú vas a trabajar 32 horas y te la van a pagar las 40. Exactamente. Eso es. Pero no es que te van a subir las horas.
0: No, en el cambio de horario, tú vas a trabajar menos horas, pero te van a pagar lo mismo.
3: Exactamente.
0: No es que te van a aumentar dinero, el dinero no tiene que ver con eso.
3: No, eso yo lo entiendo.
0: Ahora, pero luego de que ya se ejecuten estos 4 años, se apruebe esta ley, que lo primero que tiene que pasar, para que sea algo que podamos ver
1: oficial.
0: Sí, no, y que tenga beneficios para nosotros los trabajadores. Porque hay que ver también en cuáles áreas aplicarían esta reducción de horarios. Porque también hay que ver eso. Por ejemplo, una persona que trabaja en un medio que tiene que salir a dar un reporte de noticias y vaina, que no, ya se termina mi hora, yo me
1: muero. Que nosotros trabajemos de lunes a jueves, entonces, los viernes.
0: Hay que acomodar toda una rutina de vida. En un hospital, sí. Un enfermero, un doctor, y que no, que ya yo terminé mis 32 horas de la semana. Pues no podemos pagar la vuelta. Vayas para su casa.
3: Y hay empresas que trabajan 24 horas que van a tener que tener 3 turnos de 8 horas.
0: Es probable.
2: Ahora tú te imaginas.
0: Ahí es donde entra lo que tú decías de beneficio para las empresas, de agregar un tercer turno a los que no la tienen. Uh-huh. O las que tienen hasta 3 turnos, quizás tendrían que agregar un cuarto turno. O buscar la flexibilidad de mover un equipo. Ok, ustedes van a trabajar de lunes a jueves, y de entonces de jueves a domingo otro equipo.
1: Otro equipo, sí.
2: ¿Tú te imaginas de que un cirujano de que con una operación corazón abierto?
0: ¡Doctor, se acabó!
2: ¡Me voy! ¡Ahora mañana!
1: ¡Es fácil!
0: Que no funciona así, porque los médicos me imagino no trabajan por hora. Bueno, no sé. Pero anyway, 774-420-2028. ¿Estaría usted viendo esto bien, este proyecto de ley que busca reducir las horas laborales de 40 a 32 horas? Atención, 774-420-2028. Hello, buenas.
4: Buenas, Jota.
0: ¿Qué hay, hermano?
4: ¿Sabes que esta empresa monstruosa que tienen 3 turnos, por decir, lo que van a reducir, van a llevar al mínimo al empleado y van a meter los robots? Paso a paso van eliminando a los humanos como lo que se espera en el futuro.
0: ¡Ay! Es verdad, la IA.
4: Son estrategias de los grandes millonarios ya.
0: ¡Ay! Atención, ¿verdad? La IA que está tomando control de muchos trabajos.
2: De muchísimos.
0: Entre la IA y la tecnología están adueñándose del mercado.
3: Ay, usted no ve en Nueva York y en Miami ya que los carros andan solos.
0: Sí, ¿verdad?
3: Claro, sí.
0: Póngale parking. Los carros autónomos.
1: Sí. Acá, ya.
3: Aquí no, sí. Aquí no han llegado los pites.
1: Hay uno, yo le conté el otro día que fui al Seguro Social y vi el carro saliendo solo del parking y yo me asusté. ¿No te acuerdas?
3: Seguro
1: que
3: le hice un Tesla que dueño
0: aquí hay proyecto de prueba de esos vehículos.
1: Lo tenía una morena y cuando yo veo que la morena viene por allá y el
0: una
1: carro,
0: señora, ¿pero tú dices que
1: era
0: morena?
1: No, porque era una muchacha bien.
0: Está bien.
2: Imagínate tú si manejando ellas chocan, imagínate tú.
1: No todo el mundo.
0: Lupita, por ejemplo. Hello. Buenas. Hello.
1: Hola.
0: Buenos días, hello.
5: Oiga, mi gente, todo lo que tiene azúcar sabe dulce.
0: Pero Boris, estamos en otro tema, chula. Ay, papá Dios. Hello, buenas. Hola.
6: Sí, buena, la mega se pega.
0: Está buena.
6: Sí, mira, ese tema es muy interesante. Pero ahí no embromamos los dominicanos principalmente. ¿Cómo? Porque
1: ¿qué?
6: Sí, porque sería un arma de doble filo. Por ejemplo, mira, todo.
0: ¡Ey! ¡Aló!
3: Se fue.
0: ¡Ay, lo cortamos para que no vamos!
2: Llama de nuevo, te quedaste en el arma de doble filo.
0: le cortan los minutos. Se le acabó las 32 horas. ¡Se acabó las 32 horas! ¡Anda, diantre! Me quedé con la intriga de por qué eso perjudicaría a los dominicanos exclusivamente. ¡Hello, buenas!
7: Jota, pero ya van 2 veces que no le da play al mensaje. Es del tema.
0: Mi amor,
7: estoy hablando.
0: ¿De cuál tema? Si tú estás hablando de la gomita todavía.
7: No, yo te estoy hablando del que tú estás hablando ahora. Te dije que todo lo que tiene azúcar sabe a dulce. Eso de lo del sueldo está raro.
0: Espérate, Boris, frénalo.
1: Es que comenzó mal.
0: Sí, porque tú empezaste hablando de azúcar y ya terminamos con la azúcar.
7: No, mi amor, pero
0: comenzamos
7: mi vida porque lo cortaste temprano, mi amor.
0: Ay, que se quedamos en Gileve, al grano. Digo, bueno, no, literal, literal.
7: No, literal, literal. Eso es raro. Búsquenle la tinta, que eso está raro.
0: Pero raro, ¿por qué? Bueno, que tú tienes que darme una opinión. El por qué tú encuentras raro ese cambio.
7: Porque dije que ahora de la nada nos quieren cortar la hora, dije que para el beneficio de uno. Tú sabes muy bien que nada es para el beneficio de uno.
0: Bueno, y está,
7: hay algo escondido ahí que uno no ve y uno nada más se está dejando llevar por lo que dice.
0: No, mi amor, escucha. Escúchame, Boris. Al principio, igual que las personas que tienen la misma duda. Uh-huh. Empecé diciendo que este método, esta nueva modalidad, se ha ejecutado en países como Japón y Europa. Ya hay países y ciudades que han implementado esto y le ha dado resultado que los empleados, al tener más días libres, pues tienen un mejor desempeño laboral. Porque supone que tú trabajas 5, 6, a veces hasta los 7 días de la semana. Y tú estás agotado. La semana que comienza el lunes, ya tú llegaste aburrido, que tú no estás harto porque no has descansado. Uh-huh. Entonces, ¿qué están haciendo estas compañías y países que están optando por reducir la cantidad de horas que tú puedes trabajar para que tenga mejor descanso y pueda ser más productivo en una empresa como una factoría, una compañía donde hay productos, que así tú puedas estar más, tu mente más relajada y tú ves los fallos que quizás no estás viendo porque estás agotado?
1: Y que ya en varios países ya está dando resultados.
0: Correcto. Asunto,
1: porque
0: esto no es algo que se están inventando aquí. Esto no, es algo funcional. Y hace mucho tiempo que yo le estaba dando seguimiento a esto. Y le hemos hablado ya un sinnúmero de veces. Donde empezó. Esto empezó en Japón. Según yo tengo información. No sé si estoy equivocado. Yo empecé a ver este método en Japón. Que de los 5 días laborables que tienen ahí, empiezan a bajar a 4. Y creo que iban por 3 ya. Porque le está dando la tecnología le está dando la facilidad que muchas empresas puedan automovilizarse sin la necesidad de gente ahí en persona. Y segundo, dándole mejor calidad de vida a los empleados para que trabajen menos, puedan más estar más en su hogar, en su familia. Y al mismo tiempo, cuando te toca trabajar, pues tú estás más relajado y más tranquilo. Que eso también aquí es un problema. Aquí no hay calidad de vida. No,
1: para nada.
0: Aquí todos los que somos padres tenemos el problema de que muchas veces dejamos hasta los hijos solos. Claro, eso es ilegal. Pero muchos no se corren el riesgo y el chance. Una, de dejar a los muchachos solos. Dos, de pagarle a alguien para que lo cuide. O tres, fácilmente hasta dejar el trabajo para atender a tus hijos porque una cosa choca con la otra. Y eso es lo que están buscando quizás. Aquí, no sé. En los países que ha funcionado, están detrás de eso.
1: Mira, tenemos los Países Bajos que ya desde el 2025...
0: No, pues súbelo.
1: Sí, vamos a subirlo ahora. Tenemos también a Francia, Bélgica, Alemania, entre otros países que ya desde el 2025 están experimentando estas modalidades y dice que le está dando el resultado, que las personas llegan más descansadas, trabajan sin menos estrés. Y yo creo que está bueno porque en este país sobre todo hay mucho estrés.
3: Para que la Bori entienda, Jota, por ejemplo, el beneficio que va a tener el empleado es que va a trabajar menos horas y va a ganar lo mismo. Y el beneficio que va a tener el empleador es que el trabajo que le hacía en 10 horas se lo va a hacer en 8 y o sea, va a tener más desenvolvimiento en el trabajo, ¿me entiendes?
0: ¡Hello!
3: O
0: sea,
8: yeah. Buenos días, Carlos.
1: Hola.
8: Jota, chequeate ese video que te mandé. Y enséñaselo a Lupita para que tú veas.
0: ¿Qué es eso? Por eso estamos en un tema serio. Usted está mandando vainas raras. Y cuidado, que sea un hombre
1: en cuero. ¿Qué mandó?
0: Lo voy a denunciar aquí en la vía pública.
1: Si dijo que me enseñe a mí, tiene que ser un hombre en cuero.
0: ¿Tú ves lo que le estoy diciendo? Es que no hay forma. Vale, volvimos ahora, ya nada.
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0: Ok, espérate. Felicidades a nuestros hermanos mexicanos que están en independencia el día de hoy. ¡Qué amigo! C-A-B-R-O. N-E. Yo. Señores, gracias por la sintonía, gracias por estar con nosotros. Una hermosa mañana preciosísima que hemos pasado hoy. Hay mucho contenido, pero hay cosas que se tienen que quedar. Hay un lío con Darwin, la melodía. El bachaterito. Digo bachaterito. Un chamaquito nuevo. Es un chamaquito. No le estoy retando méritos a su talento y a su carrera. Pero digo bachaterito por lo joven
1: por
0: que
1: el,
0: es.
1: Y por el tamaño.
0: No, por lo joven que es. Un chamaquito. Él está de gira aquí en Estados Unidos. Empezó por Puerto Rico, donde ha llenado, no sé si 4, 5.
1: Seis.
0: Hard Rock.
1: ¿Cómo se llama? Coca-Cola Hall.
0: Coca-Cola Music Hall. Coca-Cola Music Hall de Puerto Rico, ¿verdad?
1: Sí, sí.
0: La misma vaina, solo que tiene diferente nombre. Ey, huele a gasolina, cuidado, no hagas un atentado.
2: Ay, sí.
0: Entonces.
1: La verdad, sí. ¿Tú dejaste la puerta cerrada?
0: Sí.
1: Ya aquí no.
2: Eso es Carlos, que se la estaba vestiendo.
0: El chamaquito está de gira en Puerto Rico, repleto, sold out, todos los eventos que está haciendo allá. Y se siente muy agradecido con lo que está pasando en su carrera en aguas extranjeras por primera vez fuera de República Dominicana. Y decidió hacerse un tatuaje que le ha traído más problemas que bueno.
2: ¿Lambón?
0: ¿Qué cosa buena?
1: Lambón nada.
0: Cuidado. Mira, puedes explicar. El tatuaje es en el brazo, ¿qué? ¿Derecho o izquierdo?
1: Derecho.
0: En el derecho. Él se hizo un tatuaje de la bandera de Puerto Rico con el morro, como lo llaman. Algo muy cultural puertorriqueñamente hablando. Los boricuas pues saben muy bien qué significa eso. Cuando tú te tatúas la bandera de un país es porque si tú no perteneces a ese país es que tú tienes mucho agradecimiento por ese país. Entonces, lo que están criticando a Darwin, dicen que él está siendo ingrato consigo mismo, porque si él se va a hacer una bandera en su cuerpo, la primera que debe haber hecho esa es la de República Dominicana. Una, por ser dominicano, y dos, porque fue el país que más apoyo le dio empezando su carrera. Total. Ahora, él dice lo contrario. Él dice que el país que más le ha apoyado a él es Puerto Rico.
2: Es lo que es un mal agradecido.
0: Ah, bueno.
2: Él es un malo agradecido porque su carrera comenzó en los barrios de República Dominicana.
3: No, Lupita, te equivocaste.
2: Ajá, dime por qué.
3: Ay. Donde a él lo pegaron primero fue en Puerto Rico.
2: Ay. No voy de acuerdo con
3: eso. Mira, oye, ¿qué es lo que pasa?
0: Explique, Guille.
3: Ya él explicó que el tatuaje no se ha terminado. Esa es la primera parte. Ahora va el monumento de Santiago y la bandera dominicana.
0: Eso lo va a hacer una
2: pierna. Eso fue lo primero que decías.
3: No, en el brazo.
1: Te voy a decir algo.
2: Yo no estoy de acuerdo con tu pensamiento.
1: Te voy a decir algo.
2: Comenzó.
0: Pero, espera, escúchame, Carlos. Una pregunta breve. ¿Eso de que le falta, él lo dijo antes del lío o después del lío?
3: No, ahora.
0: ¡Ah!
1: El dominicano es muy ñoño.
0: Ay, sí.
1: Y muy loco,
0: también.
1: Viejo. Porque te voy a decir, este fue el primer país o el primer. Estado. No, Puerto Rico. Estaba hablando de Puerto Rico. Puerto Rico fue el primer. Óyeme, el primer país, básicamente, después que él obtuvo la residencia.
0: La visa.
1: La visa americana, el primer país que él pisó. Y tú sabes lo que es para un artista que en un país donde tú pisas por primera vez, que tú nunca has pisado, tú tener
2: llenado
1: 6 funciones, una tras otra, en un estadio como ese.
3: Y soldado.
1: ¿Tú me entiendes? Entonces, lo que pasa,
2: Carlos,
1: es que el dominicano también, tú eres muy ñoña, Dupita, como
2: no.
1: Dominicano.
2: Soldado, no. Él comenzó con un videíto en República Dominicana que se hizo viral. Entonces, él debió agradecerle. No estoy en contra de que le haya agradecido a Puerto Rico. Está fantástico lo que hizo. Pero si tú te vas a hacer una bandera, hazte la de tu país primero.
3: Dupita, el cuerpo es de él, puede ser lo que quiere en ese cuerpo.
0: ¿Qué pasó? ¿Qué es eso?
2: Lambón.
0: ¿Pero por qué?
2: Porque no, eso eso fue un drama que él hizo.
1: Ningún
2: ahí.
1: Ningún drama.
2: Para seguir pegado.
1: Es que ustedes los dominicanos son muy ñoños.
2: No, ay, eso no es así.
3: Ah, porque los dominicanos.
1: Yo soy ciudadano americano.
0: Enganchado. Nacido y criado.
2: Acuérdate que apuro, migración está ahí abajo.
1: Acuérdate que ahí anda por ahí, ha vuelto loco.
0: Por favor, las personas que están escribiendo o mandando mensajes a otros números de WhatsApp, 774-420-2028 es nuestro único WhatsApp. Gracias. Hello, buenas.
4: Muy buenos días, colega. ¿Cómo estás?

0: estoy llamando, bebé, para aclararte dos puntos.
1: Ajá.
2: Ponte seguido.
0: Boris, no se está hablando ahora de sustancia prohibida ni de trabajo. Se está hablando de Darwin, la melodía.
2: Darwin.
0: Como sea. Para que sepa, para que no venga y que no, porque en Japón tienen otra regla. Estamos hablando de la bandera de tu país. ¿Eh? Nada más te digo. Y el dominicano, que no se mude en toda la ola, hace su cuerpo, su templo, que haga lo que se dé su bendita gana.
3: Exacto.
0: ¿Ok? Ya. Si usted no paga renta ahí, si usted no quiere ir a apoyar, no paga una entrada.
2: No obligado.
1: Lo dijo Bernardo.
0: Y vuelvo y digo, no discuta de vaina ilícita con la Boris, que ella sabe de todo eso. Se está hablando de 3 gramos, ¿era?
2: Ey, no, no, no.
0: Por 12 y 24. No discuta con esa niña.
2: Ay, padre amado.
0: De eso sabe ella.
2: Son datos.
4: Bueno, hay que darlo.
5: El Señor te reprenda.
4: Satanás.
2: Buenos días.
0: Buenos días. Mira, Lupita,
4: suelta
0: eso, mamá, porque te va a buscar problemas con nosotros. ¿Sabes que tú tienes unas seguidores boricuas que nosotros te apoyamos?
4: Pero no es por lo boricua, amores, no es por escúchame, lo boricua.
0: Escúchame,
4: mami,
0: escúchame.
4: No.
0: Suelta eso. Tú sabes que nosotros somos de un pájaro las dos alas, como dice el jefe de
4: Puerto
0: Dominicano y Puerto Rico somos los mismos, mamá. Suelta eso, olvídate de eso.
2: Envidiosa, la Lupita.
3: ¿Tú sabes lo que es eso, Boris? Le dijo lambón a Darwin.
2: Porque se hizo la bandera de Puerto Rico.
4: Él tenía que hacérsela a las dos.
3: Al hermano mío. Hey, diga lambón.
2: ¿Por qué un lambón?
4: Porque él tenía que hacerse la dos, Boris, la dos bandera.
3: Pero
4: una en un lado y otra en el otro.
2: ¿Pero por qué?
4: Porque si él agradece a Puerto Rico, también tiene que agradecer a República Dominicana.
2: Ok, entonces.
4: Porque no es que no se la haga.
2: Ajá.
4: Hazte la dos y así está frío con todo el mundo.
2: Y si nada más le gustó la puertorriqueña, ¿cuál es el problema?
4: Es para que esté frío con todo el mundo.
2: ¿Y por qué él tiene que estar frío con todo el mundo?
4: Porque en Dominicana le dan los suyos.
6: Lo pienso una pregunta, ¿dónde está el futuro de él? ¿En Dominicana o en los Estados Unidos?
4: En donde quiera.
6: No, eso es.
4: Porque él se busca su cuarto donde quiera.
3: No, en los Estados Unidos, Lupita, se paga en dólares.
2: Hello, buenas.
0: Hello, buenas. Buenos días, Jota.
2: Güey, buenos días.
0: Jota, pero yo lo que digo es, la gente sí es complicado. Ay, sí. ¿Y por qué la gente no critica a esa mujer? A veces que hace unos tatuajes en su parte íntima que dice, tú mueres aquí.
2: Nadie muere ahí, ¿eh? De verdad. No. Hello.
4: Hey.
0: Que no critican a Lupita, que nada más hablando de Argentina se la pasa.
4: ¡Cállate!
3: ¡Ay, varón!
4: Pero no tengo bandera.
2: Mentira, no hay en sus palabras. Entonces tú serías una lambona en ese caso.
4: Es que yo no me echo bandera de nadie.
2: ¿Y te hace falta una bandera?
4: No, pero yo amo mi dos países.
2: ¿Pero tú conoces más de Argentina que de República Dominicana?
4: De los tres.
2: No, ¿cuáles tres?
6: ¿Tú defiendes más Argentina que Dominicana?
2: ¿Cuáles tres países tú conoces?
4: Argentina, pero ábreme la valla.
2: Sí, pero que ustedes tienen que dejar su bullicio, que esto no es un mercadito ni una bodega, esto es una radio.
4: Sí, hombre.
2: Pero, hey, estoy hablando, espera, escucha. Es complicado. La gente cree que es fácil, pero lo más difícil que yo necesito un psicólogo después de cada programa de radio aquí. Por mi madre que sí. Dígame.
4: Mira, yo amo mis tres países: Argentina, Dominicana y Estados Unidos.
2: En ese
4: porque
2: mismo
4: los
2: orden.
4: Tres. No, Dominicana, Argentina y Estados Unidos, porque son los tres países que me han abierto las puertas. Entonces yo amo mis tres países. Y si me voy a hacer una bandera, me hago una en cada lado.
3: Lupita, mira.
2: ¡Oh! ¡Oh! ¡Ay, Dios mío!
3: Lupita,
2: ¿tú viste eso?
3: Sí, claro que lo vi.
2: Tú no me dices, ¿verdad?
3: Mira. Lupita en tantal. Lupita en tantal que ella le dice pibe a los hijos de ella.
2: Sí, sí.
3: Y que
2: claro.
3: Pibe. Mira, no, estos pibes me tienen cansada.
2: Después de la 10, cuidado.
4: Se no habla así.
2: Cuidado, que. Okay. Después de la 10, Lupita habla argentino.
4: No, sí. Tengo hora para cada país.
2: Hello.
4: Menos el inglés.
0: Oye, Lupita, el tratado de ese tratado está muy lindo. Se lo merece, si es su cuerpo.
4: Sí, está bien.
0: Lo único que yo veo un poquito mal es que él comenzó llevando artistas a los conciertos y él es un artista, está comenzando y está llenando y reventando todos los escenarios. Debió irse solo.
2: Maestro, ¿y quién aguanta 8 conciertos
4: solo
2: en
4: no
2: un país ajeno?
0: Sí, pero, Jota, como tú sabes que él ahora mismo es lo máximo ahora mismo.
2: Está bien, pero necesita. Pero escúcheme. Desde el ámbito del entretenimiento, nadie soporta 8 conciertos corridos solo. Necesita una pausa. Y esa pausa él mete a un artista para descansar.
4: Claro.
2: Hasta Bad Bunny.
0: Está bien, pero de que se merece su papá, se lo merece, que se haga lo que él quiera.
2: Está bien.
0: Y que se busque, y ahora que se busque dos boricuas y otra dominicana también, si quiere.
4: Sí, hombre.
2: Cuidado, si cambia la mujer. La mujer que no cambió de Santo Domingo, la cambia en Puerto Rico.
4: Ay.
2: Ve, son muy ñoños. A ella no le dieron visa, ¿verdad?
1: No.
2: Ay, Dios mío.
4: Que no le dieron visa, fue.
6: Es que ella no es artista.
4: Pero es su esposa.
2: Pues su esposa, parte del equipo, sí, de trabajo.
4: Ella siempre anda con él.
2: Ella fue a Europa con ella. No, no, no, ella no,
6: no
2: fue.
6: No, ella no.
4: No, no, fue
2: en una, ahí es que está la perdición de ese matrimonio. En una gira.
4: Ay, ahorita se sale con una boricua. Ay, dale.
1: No, la boricua la agarra, muchachos.
4: Ay, mis amigos que son del grupo de
2: si él. Mira, mira. Si él sobrevivió a las europeas, puede sobrevivir a las
4: europeas. No,
1: ¿tú crees? No creo.
4: No,
1: la boricua la agarra.
4: Son muy duras.
2: Cuidado.
1: La boricua la
4: Entonces,
1: pues la boricua la agarran y la hacen así en la cabeza y después dicen, "Acho, papi, mira, ella no se va a dar cuenta."
2: Te veo muy conocedora a ti, ¿eh?
4: Él conoce la
1: gente. Sí. Yo conozco la boricua.
6: No, yo te voy a decir la verdad.
2: Pero las mujeres europeas son más liberales, son más entregadas.
4: Son más liberales, pero las boricuas son más estilo dominicano.
1: No, las boricuas son malvadas, loco.
4: Son heavy.
2: Ve acá, ¿y cuál es tu afán con hablar de las mujeres boricuas, loco?
1: Las boricuas son malvadas, las boricuas son malvadas. De verdad.
2: ¿A quién tú le llamas malvada?
1: Malvada, que no son, no se le escapa nada.
2: ¿Eh?
1: Sí, la boricua.
2: Yo no sé si eso es bueno o malo, bro.
1: Es bueno. Desde el punto de vista mío es bueno.
2: Amiga, estoy hablando con Carlos.
1: Porque a una ni con el micrófono apagado.
2: No, no hay forma. Necesito un amarrador de gente para irle a amarrar la boca. Diablo, en eso sí me hay que hacerle la boca mueva.
1: Ay, mi madre. No, es que una mujer, Jota, o una nacionalidad, una mujer. Que no se le escape nada.
2: Lo perdiste,
1: nada,
2: o sea, Carolina, que... y no lo sabes.
1: No, Carolina.
2: Rato.
1: Carolina sabe que lo
2: está
1: que
2: está tirando para la izquierda.
1: No, Carolina. Hello. No.
2: Buena.
7: ¿Cuál es tu fuente, Carlos? Si se lo llevan así en chorrea para PR, papá, te embromó la mujer.
2: Oh, así.
4: Totalmente.
6: No, ahora mismo, yo dudo que carga con otra mujer, porque es que está muy centrado en la mujer.
4: Mira, mi amor, y tú sabes todos los que han estado centrados y dejan la suya. Que le breguen bien en Puerto Rico.
2: ¡Ey! Tienen que bregarle.
6: Por ahora no.
2: ¿Qué?
4: Eso no es a lo loco.
2: ¿Qué fue que tú dijiste? ¿Que él está qué?
6: No, está muy centrado en la mujer de él.
2: Ahora mismo. Está de
4: menos. ¡Hola, buenas!
8: ¡Hola, buenos días! ¿Cómo están todos? ¡Les habla Pirulo!
4: ¡Ay, Pirulo!
1: ¡Locos y sueltos!
8: ¡Qué bueno, muchachos! Fíjate que lo que están hablando es de puro nacionalismo, ¿verdad?
2: Malo ahí.
8: Es igual como, por ejemplo, México y Centroamérica.
2: Malo ahí.
8: Un mexicano le dijo a un centroamericano, como México no hay dos. Y le dice el centroamericano, ¡ay, gracias a Dios que solamente hay uno!
1: Más respeto con los mexicanos.
2: Se está pasando el Perú, lo va para el infierno, amigo. Ay, padre amado. Hello.
4: No, son terribles.
9: Bueno, yo creo que Carlos le dio de hacer pan a Carolina. Porque Carolina, oye, Carlos.
2: Ay, sí.
4: No le digas nada.
1: Es lo que dice Jota. Yo tenía una vida antes de Carolina.
2: ¡Oh!
4: Claro. Hay problemas.
1: Y ella lo sabe.
2: Nada se compara contigo.
6: Ahorita me caen los palos, pies.
4: No, ay, tiene problemas él hoy.
2: Está ni ten valor, le mando una nota de voz, porque imagínate, ¿qué vamos a hacer?
4: No está nervioso.
10: Veneno, aquí la única sustancia controlada.
2: Lo buena.
11: Carlos, hubo una puertorriqueña que me desafió a mí a pelear. Yo le dije, ven para que te junte con el diablo.
2: Bueno,
4: ay, esta gente.
2: Ese es otro tema.
12: Buen día, Jota. Lupita, Carlos.
4: Hola.
12: Lo que pasa con Darwin es que él quiere copiar al Alfa, que el Alfa es otro maldito lambón.
2: Dios mío, esos dos son dos lambones, amado.
1: Digan eso.
12: ¿Entiendes? Dos lambones, dos malditos lambones.
2: Ay, padre, no. Dios. Ahora, en ese caso, habla ahí.
4: No,
2: ¿eh?
4: No tengo nada que decir.
2: Ah, no, ahora no tiene nada que decir.
4: No.
2: Entonces uno sí, pero el otro no.
4: No, porque sí. Realmente los dos son míos, pero.
2: Hola, buenas.
4: Hey.
2: Hola. Buenos días.
13: Mira, pues primera vez no estoy de acuerdo con Lupita. Lupita, hoy te escuchas bien hater, mami, bien hater. Si los dominicanos hubieran apoyado a Darwin, los 6 conciertos los hubiera llenado en Santo Domingo y no en Puerto Rico.
1: Gracias.
4: Pero él ha llenado lo de Santo Domingo también.
13: No sé de dónde, mi amor, porque si fuera así, ¿dónde están los conciertos en Santo Domingo? ¿Dónde están los soldados en Santo Domingo? Nadie estuvo hablando de los soldados que hizo en Puerto Rico.
4: Sin embargo, no, pero amor,
2: espérate.
13: Bandera, vinieron a hablar de él, pero tampoco hablaron que llevó a Nati Natasha, que es dominicana, sí, a su concierto en Puerto Rico.
4: Sí. No, sí, eso estábamos hablando, que llevó otros artistas. Lo que no es que yo veo malo, que
2: Lambón,
4: se haya, espérame, que él se haya puesto la bandera de Puerto Rico, sino que debió ponérsela a las dos.
2: ¿Pero por qué está mal?
4: Porque él en la 42 llenó, ¿por cuál es el problema? Él llenó varios conciertos en la 42, en diferentes pueblos.
2: Buenos días. Baje radio, por favor.
14: Buenos días.
2: Hola. Montro, baje radio, por favor, que se escucha mal.
4: Sí.
14: Ahora.
2: Dale ahí.
14: Es que no es lo mismo. Darwin en Santo Domingo, todas las fiestas que toca, la toca soldado.
4: Sí.
14: Es obvio, él va para otro país, lo van a llevar, y mala gente que los boricuas escuchan mucha bachata y Darwin está pegado. Es obvio que iba a llenar 7 conciertos, 8 días, lo que hiciera. Eso era más que obvio. Eso no significa que ya porque los boricuas apoyan más. Si fuera así, ¿por qué a Darwin no se fue a cantar y empezó allá en Puerto Rico?
1: Porque no tenía visa, mi amor.
2: Si se hizo la de Puerto Rico, ¿por cuántos soldados ella tiene?
1: 6. Uno tras otro,
2: estamos
1: papá.
2: 6 soldados. En el vaina Coca-Cola, vaina.
1: Sí. Sí.
2: Imagínate que vaya a Colombia o Venezuela.
1: Te voy a poner la diferencia. También.
2: Las Américas se va a tatuar en el cuerpo entero.
1: Te voy a decir, mira.
2: Se va a tatuar las Américas.
1: Te voy a decir la diferencia.
2: ¿Tú lo que estoy diciendo?
1: Sí, estoy entendiendo.
2: Déjame hacer mi maldito comentario. Maldito, dale, a ver. Si lo tuyo no es mejor que lo mío, tuyo no me comenta.
4: No, por eso es que está.
1: Te voy a decir la diferencia. No, que Lupita, que ustedes se pasan los dominicanos, de verdad.
2: Te voy a decir
1: la diferencia, mira. El boricua viene, se presenta a Darwin. Se presenta a Darwin la melodía en tal sitio. Pero el boricua, de una vez, soldado.
2: ¿Por
1: verdad?
2: ¿Qué?
1: Hacho, papi, mira, me gusta la bachata de Darwin. Vamos para allá, vamos a apoyarlo. Entonces viene el dominicano. ¿Para quién quiere ir a veces enano, viejo? ¿Tú me entiendes?
4: Eso no es verdad, porque
1: eso
4: la
1: es verdad.
2: Hablando feo.
1: Eso
2: hablando
1: es verdad. Hey. El dominicano es así, el dominicano es igualado.
2: Está hablando feo.
1: No, mentira, el dominicano
2: está hablando feo. Ahora lo que arreglar al final.
1: No, el dominicano
2: es igualado. Por eso es que la gente no te copia, porque tú eres un hablador.
1: El dominicano de allá, no el de aquí.
2: Hello, buenas.
15: Buenos días, mis amores.
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0: 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Y por ahí se dice, soy la reina del coco. Y dale, dale mamazota, dale que tú puedes, ya tú tienes tu chapota, bota. 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
1: Ah, ustedes lo quieren hacer como lo hace la MC, pero es que no lo hacen así.

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0: ¿Cuáles son esos artículos personales que no se deben compartir?
1: El jabón.
2: No, yo, pero mi amor, el jabón no, no, no, no, el jabón, Carlos, espera, el jabón no, con espera, el agua baja.
0: Espérate, Carlos,
2: no,
0: pero el jabón está ahí en el baño.
2: No, no, eso no es
0: el jabón. Eso es de uso no. De la casa.
1: Mira, sí, yo, te, no es hey, yo tengo mi jabón. No, hay que tener su jabón.
0: ¿Qué? ¿Qué? ¿Tú tienes tu jabón con tu nombre?
1: Porque es que tú no sabes.
2: Eso no es nada, porque eso se lava, Carlos. No. Las toallas, por ejemplo.
0: Ay, las toallas.
2: La toalla, las parejas que usan la misma toalla, eso no es bueno.
0: Ay,
2: tampoco.
0: Pero tú vas a un hotel y usas la que está ahí y tú sabes quién la usó.
2: Yo.
0: ¿De que tú llevas tu toalla?
2: No la paso por mi parte.
0: ¿Y no. por la parte de quién es?
3: Profesor, mire, usted diga. Caballero que va a mi casa y usted ve dos máquinas de afeitar,
0: ay,
3: no la utilice.
0: Ay, ay, por favor.
3: Son cosas higiénicas.
0: Ay.
3: Eso es mío, personal.
0: Ay, sí.
3: Una para el ganso y otra para el cunani. Profesor, claro, profesor.
0: Pero un poco usted usa
2: la máquina. No la limpia.
1: Profesor, mira, tenga cuidado que dice que cuando usted se limpia el cunani, va a venir visita.
0: Por eso, el que llegue de visita a su casa y encuentra esa máquina y necesita una urgencia.
3: Bueno, si se la pasó por la barba, se jodió.
0: Ya tú sabes.
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0: ¿Existe, hay alguna posición real para concebir hembra o macho durante un embarazo?
1: Profesor, pero es un relajo.
0: ¿Qué explica, güey? ¿Usted ha intentado alguna...?
1: Que hay que retorcerle una cosa a una persona para que sea hombre o varón. Entonces, si la muerte pasa todo el tiempo dándole vuelta a esa cosa, y hembra y hembra, ¿cuánto va a arrancar?
2: Gracias por ese comentario, esa conversación, porque ahora mismo yo voy a llamar ahorita a papi para preguntarle a papi qué posición fue que le hizo a mami. Porque mi hermano está que de día es hombre y de noche es mujer.
3: Jota, escucha, para la hembra uno escucha. Tiene que aguantar, uno aguanta un momentico, ¿verdad? Y se agarra a la izquierda.
4: 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Que hay que comer muchas semillas para...
0: 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Sí, pero semillas. 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
0: ¿Cuántos niños tú tienes?
5: Yo tengo uno.
0: ¿Qué? ¿Varón o hembra?
5: Hembra.
4: ¿Y cómo lo hiciste?
0: ¡Ay, en cuero!
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0: artículos personales que no se deben compartir.
1: Y atención, Jota, a los barberos hay que llamarlo a capítulo aquí, que los barberos no les gustan desinfectar la máquina.
2: Sí. Son problemas también. ¡Ay, sí, es verdad!
0: ¡Atención, barbero!
1: Oigan, barbero de Massachusetts. Ustedes no se enfoquen nada más en el dinero, porque el dinero es verdad que lo necesitamos todos. Pero ustedes tienen que tener higiene con sus aparatos, con su afeitadora, con sus abejones. Te lo digo, Jota, porque yo hago mi domicilio a veces de barbería. Yo ando con mis equipos de barbería en mi carro.
0: ¿Tú eres barbero también?
1: Claro, claro. Yo te hago un face psicópata.
3: Buenos días, señores. No se usa ropa interior, maquillaje, desodorante, toalla.
2: Y hay gente que usa
3: nada que tenga que ver con el cuidado personal.
4: No. El desodorante.
3: Y si usted va a casa ajena, está usando cosas, usted tiene que revisarse, porque amiguita.
5: Déjame decirte algo. Cuando yo tenía a mi pareja, él me regalaba esos juegos eróticos, me los regalaba. Cuando él se quillaba conmigo, mi amor, se lo llevaba todo para su apartamento.
2: Ay, para dárselo a la otra.
0: No, espérate. ¿Y para qué? ¿Va a ponerte en abstinencia? ¿Va que no va a ganar?
5: Seguro.
0: Es que tu juguete huele a ti. A tu perfume de hiel. A ti.
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0: ¿existe, hay alguna posición real para concebir hembra o macho durante un embarazo?
1: Profesor, pero es un relajo.
0: ¿Qué explica, güey? ¿Usted ha intentado alguna...?
1: Que hay que retorcerle una cosa a una persona para que sea hombre o varón. Entonces, si la muerte pasa todo el tiempo dándole vuelta a esa cosa, y hembra y hembra, ¿cómo se va a arrancar?
2: Gracias por ese comentario, esa conversación, porque ahora mismo yo voy a llamar ahorita a papi para preguntarle a papi qué posición fue que le hizo a mami. Porque mi hermano está que de día es hombre y de noche es mujer.
3: Jota, escucha, para la hembra uno escucha. Tiene que aguantar, uno aguanta un momentico, ¿verdad? Y se agarra a la izquierda.
4: Viste que funciona. Que hay que comer muchas semillas para...
0: ¡Ey! Sí, pero semillas. Comiendo semillas tengo yo de
5: Yo digo que sí, pero uno hay que estar preparado en esas ocasiones.
0: ¿Cuántos niños tú tienes?
5: Yo tengo uno.
0: ¿Qué? ¿Varón o hembra?
5: Hembra.
4: ¿Y cómo lo hiciste?
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0: ¿Qué tan efectivas o saludables son estas gomitas de melatonina? ¿Las has consumido?
1: ¿Para qué una persona dejó lo que hacíamos la gente antes para dormir? Uno cogía y de noche se jalaba la piel, se masajeaba y uno se acostaba. Y ahora tiene que beber maldita pastilla porque es más fácil. ¿Tú no crees, verdad? Porque uno se para, como que se ha quedado la gana de fumar un cigarrillo después de eso. ¡Ya, relajado! ¿Qué? Hasta el otro día.
2: Oye, yo tengo... voy empujando por los 52 ahora. Tengo problemas con un hombro, con el manguito rotador. O el rotator cuff, como le llaman en inglés. Hay noches que es imposible dormir por el dolor. Y yo aguanto mi dolorcito dos o tres noches, pero ya después de ahí yo agarro y me meto 10 miligramos de melatonina, papá, y duermo como un muchachito.
0: ¿Cuántos son 10 miligramos?
2: Yo no... son cuatro gomitas.
0: ¡El diablo!
3: Padre, ¡Dios mío, padre!
2: Sí, no, es para caer rendido, porque no, es para no saber de dolor ni de gente, es para caer rendido.
0: Pero tú tienes anestesia.
2: Al otro día... Sí, al otro día yo me levanto normal, tranquilo.
4: Yo dormía antes de tener las carajitas como una de grasa.
3: Ay, mi madre.
4: Y después que nacieron esas tirigüillas mías, ay, yo pago para dormir. Yo fui donde la doctora, yo dije, no, yo tengo un trastorno. Y yo me dije, no es trastorno, son los bebés. Y yo, ay, señor. Porque yo dormí otra vez. Mira, para la pandemia,
0: oye,
4: yo dormí otra vez.
0: Oye, la gente no está.
4: Let's go. Dile hola a la mega, lo más fuerte, dile. Y me mandaron la melatonina de un gramo, pero yo no me bebo eso. Aunque es natural y uno lo produce natural, no, tomársela no hace ningún efecto porque no es adictivo. Pero yo no acostumbro a mi cuerpo, yo trato de hacerlo fisiológico.
0: Sí, pero
4: hay ustedes saben.
0: Ey, sí, eso es buenísimo.
4: Si uno lo hace,
0: se nos falla.
4: Uno se duerme de una vez.
0: De una vez. Es mejor hacer ese que meterte un gramo, ¿sabes?
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Una tarde espectacular para llenarla de éxitos a través de la mega. 78 grados la temperatura para hoy, miércoles, ombligo de semana. Si estás hoy de cumpleaños, happy birthday. Estás celebrando aniversario, muchas felicidades. Déjamelo saber y conecta con nosotros a través del 774-420.

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tranqui. 774-420-2028. Preparando la línea de producción, que vamos a conversar con el pueblo. La gente está ansiosa por hablar con nosotros. Vamos a escucharlo ya mismo.

0: 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Vamos a darle play.
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0: Definitivamente. Dame la luz, compinche. ¿Cómo andas? Hello, buenas.
4: Hola, buenas, hermano. ¿Cómo estás?
0: Saludos, líder. Oh, yo estoy bien. ¿Y usted?
4: Vamos aquí encendido, haciendo Uber como siempre.
0: Haciendo Uber. Oye, ¿qué zozobra con la mariposita linterna esta, eh?
4: Es un bobo.
0: Wow, pero mucha que hay donde quiera. ¿No te ha tocado eso? ¿No te ha tocado?
4: Demasiada, hermano. Por
0: ¿Y qué vamos a hacer con eso, brother? Dime.
4: No, esperar a que pase la temporada, porque usted sabe cómo es.
0: Ay, Dios mío. Oye, hermano, mira, saluda a tu gente y dime que tú quieres que mezclemos a esta hora de la tarde.
4: Bueno, hermanito, un saludo muy especial a mi gente.
0: Ajá.
4: Tú en Massachusetts.
0: Ay, ay,
4: gente
0: ay.
4: De Barahona, sí.
0: La gente de Barahona, son míos los de Barahona, ¿oíste?
4: Claro, bro.
0: ¿Y qué tú quieres escuchar, hermanito, a esta hora? Dime.
4: Yo soy bachatero, usted sabe, allá, de San Reyes.
0: Tú eres bachatero, ¿eh?
4: Sí.
0: Bachatoso, así. Oye, ¿te registraste para el concurso ya?
4: Todavía, hermano. Está llamando para eso.
0: Pues mantente por ahí, brother, que te vamos a registrar ya mismo para que entres al concurso. La gente quiere participar y llevarse los boletos. La Reserva Federal acaba de subir su tasa de interés 0.25%, dejándola entre 3.75% y 4%. Es el primer aumento desde el 2023. Tiene que estar quillado el presidente. Y hay un dato que duele. Las hipotecas a 30 años ya rondan el 6.76%. Y un golpe, yo sé que usted está sufriendo. Las tarjetas de crédito, préstamos de carros y financiamiento pueden ponerse más caro. Usted que está pagando su casa y yo también, carro o tarjeta con intereses más altos. Bueno, ya no se están ahogando desde hace mucho y más ahora con ese aumento de la Reserva Federal. Ayer hablamos de eso, de que ellos iban a tomar esa decisión el día de hoy, pues ya Caco Muñeca tiene que estar que arde, mano.
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0: Para que te puedas registrar, este es el momento. Aprovechalo. Recuerda que cuando te indique, bueno, te estoy indicando para que después no te diga, ah, no he registrado. La AAA coloca hoy promedio nacional de la gasolina regular en $4.36 por galón. Se calcula que aproximadamente 47% más cara que antes de la guerra en Medio Oriente. Y el diésel ha subido todavía más, alrededor de 68%. Y al final, los que pagamos todo eso, somos nosotros los consumidores. ¡Hello, buenas! ¡Saludos! Tiene un escándalo feo, brother, ahí. Tiene un sonido molestoso, de verdad. Tú vas corriendo en la avenida con el cristal bajo y todo eso, y hablando.
5: No, era el aire, tú sabes que está calentón, mi hermano, tú sabes cómo es.
0: El aire, manito, ¿y cómo tú estás, brother? Dime, cuéntame.
5: Todo bien, manito, parecito, oye, manito, dame el truco para matar a la mariposita esta.
0: Oye, un lío la mariposa esta, un problema esa vaina, amigo.
5: Pero ya le cogí el truquito, ya, los ojitos de ella están atrás, manito.
0: ¿Cómo va a ser? ¿Los ojos atrás? ¿Por tú te fijaste tanto? Pero tú eres duro. ¿Cómo así? ¿Cómo tú te diste cuenta que los ojos están atrás, hermano? ¿Cómo así?
5: Pero por algo me dicen Juanito, papi, ¿tú sabes?
0: Anda la porra, Juanito. Juanito, usted descubrió que la mariposita linterna tiene los ojos detrás.
5: Claro, manito, porque le tiro por atrás y ni bien subo el pie cuando ya vuelan. Yo dije, tiene que haber un truco por adelante. Entonces me le vine por adelante y ahí fue que la mangué. Dije, coño, así pues que ya. Estas son como...
0: Ya tú bregaste, sí, ya tú bregaste. Hermano, oye...
5: No.
0: Juanito, ¿y dónde tú me llamas? ¿De dónde? ¿De qué área tú estás?
5: Estamos aquí en la ciudad de Worcester, la mejor ciudad que existe.
0: Okay, definitivamente, los dólares andan rodando en Worcester ahí.
5: Sí, mira, uno mata, ve, coge esos dos que cayeron ahí.
0: No me dejes.
5: Que no trabajen, coño, a ver si va a haber cuarto.
0: Hermano, ¿te registraste ya para el concurso?
5: Todavía, pero ponme ahí el tipo, que es lo que tú dices.
0: Claro que sí, manito, te vamos a colocar ya mismo. Dime que tú quieres escuchar a esta hora de la tarde, dale.
5: Yo ahora mismo estoy como la ruleta, lo que caiga.
0: Lo que caiga. Bueno, vamos a colocarte algo entonces.
5: Oye,
0: de lo que caiga.
5: Dame un saludito al hijo mío, Jason, que él en verdad es un menor, por ahí a veces la escucha y me dijo, dice, oye, llama y mándame un saludo.
0: Claro, a Jackson, saludo para Jackson. En Worcester también está Jackson.
5: Claro, manito.
0: Bueno, pues mantente por ahí, Juanito, que te voy a registrar para que vayas al concurso y puedas ganarte un par de boletos para ir a República Dominicana con la Mega y Ara Jet Airlines. La aerolínea de los dominicanos aquí en Boston. Estamos en el momento del break. Simple y llanamente, marca el 774-420-2028 y lo vamos a registrar. Esto es gratis para el pueblo. Una bachatita del príncipe Frank Reyes para mi gente de Barahona City.

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2: Definitivamente matando. Hello, buenas. Hola.
3: Hola, buenas.
2: Es lo que se mueve, brother. ¿Cómo estás?
3: Un saludo, primera vez que llamo. Gracias, siempre los escucho.
2: Ah, qué bueno. ¿Cuál es su nombre? ¿Dónde nos llama?
3: De Wister. Ajá, mi nombre es Víctor León. Soy ecuatoriano.
2: Ecuatoriano. Un abrazo, hermano, y felicidades por la independencia de su país. Estuvo celebrando, ¿verdad que sí, usted?
3: Claro que sí, claro que sí.
2: Y también a todos los hispanos aquí en Estados Unidos por el mes de la herencia hispana, por supuesto.
3: Todos somos hermanos, todos somos juntos, hay una familia completa.
2: Definitivamente, usted lo ha dicho, hermano. Óigame, ¿qué usted quiere escuchar a esta hora de la tarde?
3: Sí, yo quiero de Alex Bueno, cualquier cancioncita de ahí.
2: De Alex Bueno, vamos a colocarle a Alex Bueno. Entonces, ¿usted está participando para el concurso ya, hermano?
3: Sí, yo quiero participar porque quiero ir a conocer.
2: Ah, bueno.
3: Imagínese si llego a hacer.
2: No, pues usted va a conocer, te preocupes que usted va a conocer. Manténgase en línea para que entonces lo registremos. Está bien, hermano.
3: Muchísimas gracias.
2: Y gracias por la sintonía. Sigue escuchando porque la mega está buena, definitivamente. Y señor, estamos en el momento del break, matando ligas en la mega mezcla con el Playboy por Mega Boston 96.5 FM, Mega Booster 106.1 FM, la aplicación La Mega Radio.

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0: Miércoles de diligencia, mitad de semana, momento para conversar con nuestros amigos de AG Adult Foster Care. Para que nos cuenten cómo andan las cosas por ahí, cómo está la situación, que hay de nuevo mucha gente optando por estos servicios, ya que le garantizan a usted ser más independiente y además ayudar a un ser querido, a un ser amado. Y por supuesto obtener una remuneración por eso, por lo que ya hacemos por amor. AG Adult Foster Care nos va a decir exactamente todo lo que usted necesita saber referente a los servicios que ellos ofrecen y los beneficios que puede obtener. Claro está, ya está con nosotros la ejecutiva de esta institución, Cindy Mesa. Buenas tardes, Cindy. ¿Cómo estás?
1: Hola, James. Buenas tardes a todos los oyentes. Gracias por darnos la oportunidad de estar aquí para llegar y traer este mensaje a la comunidad.
0: Ya se nos va el verano, Cindy. Muchos eventos que participamos, ¿eh?
1: Sí, no se nos fue ya el verano. Ay, gracias a Dios pudimos pues compartir con la comunidad pues más de cerca, trayendo la información de estos servicios de cuidado en el hogar. Y sí, me encanta este tiempo porque nos permite pues compartir con nuestra comunidad hispana.
0: No, definitivamente. Y AG está como el arroz, donde sea. Donde quiera que haya un grupito, ahí está AG con la carpa, ¿eh?
1: Sí,
0: acercándose
1: sí,
0: a la gente. Es importante,
1: sí,
0: eso.
1: Gracias,
0: sí,
1: a Dios pudimos participar en todos estos eventos. Y eso es lo importante, ¿no? Que estamos aquí para traer la información importante,
0: claro que
1: a
0: sí,
1: toda nuestra gente.
0: Uh-huh. Cindy, vamos a ilustrar a nuestros oyentes, como siempre. Háblenos, ¿qué es Adult Foster Care?
1: Bueno, AG Adult Foster Care es una agencia de cuidado total en el hogar. Cuando se trata del cuidado de un ser querido, pues usted merece una agencia que realmente se especialice en ese servicio, ¿no? Y en AG Adult Foster Care nos dedicamos exclusivamente al programa de cuidado en el hogar. Toda nuestra experiencia, todo nuestro personal, todos nuestros recursos están enfocados en brindar el mejor apoyo a nuestros miembros y pues a todos sus familiares.
0: Oh, wow, interesante. ¿Y quién es elegible para Adult Foster Care, Cindy?
1: Los elegibles son personas que las personas que necesitan

0: cuidado, tienen que ser mayor de 16 años, tienen que tener el seguro de más el estándar, y también nosotros contamos con otros planes médicos participantes, como son el WellSense, como Walker Alliance, United Healthcare, otros seguros que también cubren estos servicios total en el hogar, que permiten que más familias se puedan acceder a estos servicios, ¿no?
1: Importante. Entonces, ¿y quién puede ser un cuidador para AG Adult Foster Care, Cindy?
0: El cuidador puede ser un familiar o no familiar. Lo importante es que tanto la persona que cuida como el que recibe el cuidado vivan juntos bajo el mismo techo. Tiene que ser mayor de 18 años el cuidador y tiene que tener un seguro de seguridad social, un número de seguridad social para nosotros poder correr un chequeo criminal, que es lo que nos exige
1: definitivamente. Eso suena bien, pero hay algo que la gente siempre nos pregunta, Cindy, que ¿cuáles son los beneficios que puede obtener un cuidador de AG Adult Foster Care?
0: Bueno, el beneficio es que va a obtener una remuneración económica mensualmente entre $765 hasta $3,765. Aparte de que va a recibir esta remuneración económica, pues también va a tener una atención cercana, personalizada y de calidad de parte de nuestra agencia.
1: Sí.
0: Que cuenta con un equipo de profesionales en la salud, de trabajadores sociales y enfermeros, que va a estar pues visitándole mensualmente para verificar de que todo esté bajo la regulación y recibiendo el cuidado, y la persona que necesita el cuidado recibiendo el cuidado que necesita.
1: Definitivamente. Pero ¿un cuidador puede cuidar más de un paciente o participante, Cindy?
0: Sí, claro, este cuidador puede dar el cuidado hasta 3 personas en el mismo hogar, que es lo que le va a ayudar a obtener hasta $3,765, dinero que no está estable, que es una de las cosas importantes de resaltar.
1: Claro, definitivamente.
0: No va a tener que pagar taxes a final de año y no va a tener que problemas en sus beneficios si está recibiendo alguno.
1: Ahí está, señores, conversando con Cindy Mesa, ejecutiva de AG Adult Foster Care. Esta institución sirve como un recurso integral para la atención médica y cree que los pacientes tienen derecho a acceder a un profesional de la salud de las 24 horas del día, los 7 días de la semana. AG Adult Foster Care. Se reconoce que la participación del paciente y la familia, además, los recursos comunitarios refuerzan una afirmación positiva de la vida. Ahí está Cindy Mesa. Cindy, ¿están solicitando todavía enfermeras certificadas?
0: Sí, nosotros siempre necesitamos enfermeras registradas en todo el área de Massachusetts, Worcester, Boston, Lynn. Si alguien está interesado, puede llamarnos. También estamos necesitando una persona en la oficina. Y para la persona que quiera pertenecer, ser parte de este maravilloso equipo de ICI, estamos aquí necesitando a una persona que hable inglés y español, que tenga experiencia en atención al cliente y que pues quiera trabajar con nosotros de lunes a viernes.
1: No, eso está excelente.
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1: Ahí está, señores, ya ustedes saben, los interesados en cualquier servicio de AG Adult Foster Care, no duden en comunicarse de inmediato al 781-605-3724, porque Cindy Mesa y su equipo de seguro le van a atender y van a responder cada una de sus interrogantes. 781-605-3724. Cindy, muchas gracias por haber estado con nosotros. Vamos a dejar la oportunidad para que nos deje un mensaje a toda la audiencia de La Mega. ¿Qué te parece?
0: Bueno, pues el mensajito del día de hoy es que saluda hoy a todo lo que suma en tu vida, a lo que te aporta, a lo que te inspire, a lo que te haga ser mejor persona. En pocas palabras, saluda a la felicidad.
1: Ahí está. Gracias, Cindy Mesa, desde AG Adult Foster Care. Mantenga usted la sintonía, que estamos rompiendo. Ya vamos a activar el momento del break para que usted nos llame al 774-420-2028. Ahora sí, 774-420-2028. Debe estar pendiente porque todos los que nos están llamando, los estamos registrando. Esto es completamente gratis porque La Mega y Arajet Online, la aerolínea de los dominicanos aquí en Boston, te llevan a República Dominicana completamente gratis con boletos de ida y vuelta. Para participar, cuando yo lo indique, usted va a marcar el 774-420-2028 y de esta manera engancha con el Playboy y la Mega Mezcla y te registra completamente gratis.
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Preparando el escenario, producción, vamos a conversar con el pueblo. La gente quiere conversar con nosotros. Vamos a abrir la línea para que tengamos una conversación bien bacana a esta hora de la tarde por la mega. Y además, lo vamos a registrar para nuestro...

0: 774-420-2028. Producción para el medio. Todas las llamadas entrando. Panel lleno. Ay, ay, ay.
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0: Andamos frío en la avenida con todo el mundo. 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Mira, nuestros medias rojas de Boston, que se fueron a una serie para Texas, después que aquí arrasaron, bueno, ya se fueron entonces para una serie con los Rangers de Texas, pero en el primer juego, que fue ayer, cayó el equipo de Boston 4-2 ante Texas anoche. Los Rangers hicieron 4 carreras en la segunda entrada y Boston dejó 9 corredores en la base. Además, hubo 15 ponches, se poncharon 15 veces. Bueno, los Rexos siguen 82-69, metido de lleno en la pelea por octubre. Vamos a ver qué sucede para si consiguen entrar a los playoffs, porque ya los Yankees tienen sus boletos asegurados. Hello, buenas. Saludos. ¿Cómo estás? ¿Cómo estás? ¿Todo bien?
5: Muy bien, gracias, todo bien. ¿Y usted cómo está?
0: Qué bueno, yo excelente, gracias a Dios. ¿Quién me habla y dónde me llamas?
5: Bueno, ya llama Marcia Reyes de la ciudad de Lynn. Por fin en 20 años pude agarrar la llamada.
0: Marcia Reyes, por fin en 20 años pudo lograr la llamada. Wow. Mira, para que usted vea que todas las fechas se cumplen y hay que perseverar en la vida, ¿sí o no?
5: Claro que sí, positivo, ¿sí?
0: 20 años y pudo lograr por fin. Wow, Marcia.
5: Me alegro mucho.
0: ¿Y usted no le puede bajar un poquito a los 20 años? ¿Lo va a dejar así, así?
5: Está bueno, le bajamos un ching entonces.
0: Marcia, ¿qué usted quiere escuchar? ¿Qué usted quiere escuchar a esta hora de la tarde? Dígame.
5: Bueno, a mí me encanta Fran Reyes. Cualquier canción de Fran Reyes.
0: Pero claro, vamos a colocar El Príncipe. ¿Tiene saludo para alguien, Marcia?
5: Un saludo para mi hija. Ajá. Que está cumpliendo el día de hoy.
0: Cumpleaños su hija. ¿Cómo le llaman a su hija? ¿Cómo le llaman?
5: Geraldine.
0: Un saludo para Geraldine, que está cumpliendo años hoy, la hija de Marcia. ¿Verdad que sí, Marcia?
5: Sí, claro que sí, gracias.
0: Ah, bueno, óigame, ¿y usted se registró ya para el concurso?
5: No, todavía no estoy interesada porque quiero conocer República Dominicana. Ay, Yo soy de Honduras. Quiero conocer.
0: Y quiere conocer República Dominicana. Bueno, pues manténgase por ahí, Marcia, que la vamos a registrar para que entres al concurso y de esa manera pueda probar su suerte, participar en el mega concurso de la Mega Yara Jet Airlines. El MIT rinde un nuevo informe, advierte sobre la que llama, dice que las personas deben tener cuidado con este asunto de la inteligencia artificial. Ellos dicen que la inteligencia artificial, hay muchas personas que están usando la IA y se están embruteciendo. Yo podría creer eso, que sí, eso sí, que hay muchas personas que todo se lo dejan a la IA y entonces puede que estén embruteciendo poco a poco. Yo no diría como embrutecer así, tú sabes, como tan rústico, pero sí hay muchas personas que están perdiendo ciertas habilidades porque todo se lo dejan ya a la IA. Entonces estos muchachos, que son los cerebritos, que son los que nos mantienen a nosotros con cosas nuevas ahí en MIT, ellos dicen que hay que tener mucha precaución y andar suave con la inteligencia artificial. Es una cosa que ya no se va a parar. ¡Hello, buenas!
6: Buenas.
0: Saludos, ¿cómo estás?
6: Hola.
0: Hola, ¿quién me habla? Saludos.
6: Raiza te habla.
0: Raiza te habla. ¿De dónde llamas, Raiza?
6: De Lynn.
0: De Lynn. Ya usted hizo sus quehaceres hoy, Raiza.
6: Yo voy camino a mi casa de mi trabajo.
0: Ajá, ya usted trabajó, hizo dinero y está ready, ¿verdad?
6: Sí.
0: Ah, bueno, Raiza, ¿qué va a cenar esta noche? ¿Va a cocinar en casa o va a comprar fuera?
6: No, lo hago en casa.
0: Ajá, ¿y qué piensa hacer para el don hoy? ¿Qué usted va a hacer para el don hoy? Vamos a ver, póngamela.
6: Para el don, vamos a ver si qué se hace. Todavía el don no ha dicho qué quiere.
0: Ese tipo es un príncipe que está en la potestad de exigir qué quiere o de pedir, ¿eh? Eso está
6: claro,
0: bien.
6: Claro.
0: Es un privilegio, Marcia, o yo. Hay personas que tienen que comer lo que haya. ¿Entiendes?
6: Sí, pero si
0: él tiene la potestad de esa dicha de pedir lo que quiere, pues está bien. ¿Verdad que sí?
6: Así es.
0: Marcia, ¿usted quiere que le escuchara algún tema, alguna música que le guste para colocársela?
6: Bueno, me gusta la salsa, sería de Gillo Sarante.
0: ¿Y usted se registró ya para el concurso?
6: No le interesa,
0: Marcia, podemos registrarla, pero tiene que calcular, Marcia, qué le va a hacer al don, o usted le puede exigir algo, o sea, referir, quiero decir algo. Mira, vamos a hacer una cosita, vamos a hacer lo otro, porque tal vez el don no tiene ni idea de qué es lo que quiere comer esta noche. Es lo bueno.
1: ¡Cántalo, Toño Vega!
0: Saludos, ¿cómo tú estás, mi hermano? ¿Todo bien?
1: Oye, primera vez que llamo.
0: Tengo muchos oyentes nuevos aquí hoy. Eso es bueno, me gusta eso. O sea, no. No oyentes nuevos, déjame corregir eso, sino personas que están entrando nuevo a la línea, porque esta estación, siempre hay personas que están escuchando, pero no se atreven a llamar. ¿Entiendes? Son personas como que son un poco ocultas, no llaman y nos escuchan sin llamarnos. Ahora sí, está bien. ¿Cuál es su nombre, hermano?
1: Positivo.
0: ¿Cuál es su nombre? ¿Eh? ¿Su nombre?
1: Piquín de Lin, Massachusetts.
0: ¿Quién?
1: Piquín de Lin, Massachusetts.
0: Piquín, ¿cómo está tu día, Piquín? ¿Todo bien?
1: Está bien, gracias al señor.
0: Están embromando mucho las maripositas estas linternas ahí en Lin.
1: Oye, ¿sabes qué podemos hacer con ellas?
0: Ajá.
1: Vamos a hacer un
0: asopado
1: de ella.
0: No, porque eso no. Hay personas asiáticos que dicen que eso es proteína, se la comen y de todo. Pero tú sabes que nosotros.
1: Eso está brutalmente brutal. Eso está linternita.
0: Es un asunto raro. ¿Qué tú quieres
1: pero
0: escuchar?
1: Nada, eso es cosa de la naturaleza.
0: ¿Qué quieres escuchar, Vicky?
1: Yo quiero escuchar. Alex Bueno y Salsa.
0: Ah, bueno, vamos a colocarte eso, mi hermano. Tú estás registrado para el concurso, ¿verdad? Que sí.
1: No, pero que sí, que me registró Lupita, pero, claro, Jota, claro, Carlos.
0: Claro que sí.
1: También,
0: tú estás ready. Tú estás ready. Quédate ahí pendiente a la Mega, porque en cualquier momento vamos a sacar otro ganador de este mega concurso. Estamos en el miércoles por la tarde.

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3: Estamos marchando liga, conversando con el pueblo, porque la mega y Arajet Airlines, la aerolínea de los dominicanos aquí en Boston, te llevan gratis a República Dominicana junto a un acompañante, boletos aéreos de ida y vuelta. ¿Qué usted va a hacer con eso? Dígame. Ya hubo un ganador en el día de ayer, en la terapia de la mañana, fue seleccionado. Vamos a ver quién va en la segunda ronda. Buenas.
4: Sí, buenas.
3: Saludo, hermano. ¿Cómo está? ¿Cómo te sientes? Dímelo.
4: Todo bien, gracias a Dios. Usted, mi hermano.
3: Yo estoy Chilindrina. ¿Quién me habla? ¿De dónde me llamas?
4: Emilio, Emilio.
3: Emilio Bonifacio.
4: Yo quisiera ser Bonifacio.
3: ¿Y por qué? ¿Qué, qué hay con esto?
4: ¿Qué es lo que, hermanito? Yo quiero mandarle un saludito a la cuña mía que está de cumpleaños hoy, a Willa.
3: Dale, Roya, dale. Dale. Y me tiene que bajar el radio porque estamos teniendo un retorno fuerte. Yo sé que tú te quieres escuchar y quieres escucharlo y eso, pero muévete de ahí de la bocina para que no tengamos ese retorno y conversemos en confianza. Ahora sí, dímelo, manito.
4: Ya, ya. Yo quiero mandar un saludito muy especial a mi cuñada Willa, que está de cumpleaños hoy.
3: Ajá.
4: Y yo quiero que tú me pongas una bachatica ahí.
3: ¿De quién la bachata? Dime, la que tú digas. Cuenta.
4: De Luis Segura.
3: De Luis Segura. ¿Está bien?
4: Sí, perdido.
3: Vamos a colocarte eso, manito. ¿Tú te registraste ya para el concurso?
4: No, todavía no me he registrado.
3: No, pues quédate ahí en la línea que te vamos a registrar para que puedas participar. ¿Quién sabe si usted es el próximo ganador de este mega concurso de la mega y Arajet Airlines? Saludos para tu hermana Aguilda, que está de cumpleaños. Mira, un análisis de Wobor acaba de identificar las rutas de buses de Boston que se mueven más lenta y cuáles, las cuales acumulan más tiempo perdido ahí en el tráfico. ¿Qué usted cree de eso? Hay pasajeros que probablemente llegan primero caminando que esperando el bendito bus de ahí. Hay mucha gente quejándose con esto. Aunque ya tú sabes que hay algunas rutas que están gratis, están free. Tal vez son esas las que son más lentas. Buenas.
5: Buenas.
3: Hola, ¿cómo estás?
5: Bien.
3: Qué bueno. ¿Quién me habla y dónde me llamas?
5: Winston Pérez.
3: Dímelo.
5: De Lima, Massachusetts.
3: Dímelo, Pérez. ¿Cómo te va, hermano? ¿Cómo estás?
5: Bien, gracias al Señor.
3: ¿Y tu día? ¿Ya hiciste dinero hoy? ¿Ya? ¿Ya estás ready?
5: Andamos en eso.
3: ¿Todavía?
5: Sí.
3: ¿A qué tú te dedicas, hermano?
5: Landscaping.
3: Ah, ok. Pero ya se está yendo como la temporada de eso, ¿verdad? Tú picaste ya en el verano y vaina.
5: Ya lo sabes.
3: Ah, bueno, pues está bien ahí, manito. Óyeme, ¿qué tú quieres sonar? ¿Qué tú quieres escuchar a esta hora, más bien?
5: Salsa.
3: Salsa, pero una salsa, ¿cuál? ¿Que te guste?
5: Willy Colón, Idilio.
3: Idilio, vamos a colocarte eso. ¿Te registraste para el concurso, hermano?
5: Todavía paso llamo.
3: Bueno, pues mantente por ahí en la línea que te vamos a registrar ya mismo para que te puedas ir a participar en este concurso. Oíste, no te me quites. Hello, buenas. Adelante, camarada. Hello, saludos.
6: Hello, buenas.
3: Hey, chica, ¿cómo estás?
6: Muy bien, ¿tú?
3: Yo estoy bien, gracias a Dios. ¿De dónde me habla? ¿Quién me llama?
6: Ali desde Lin.
3: Desde Lin. La gente de Lin te aprendía en Omega 96.5 FM todo el tiempo, ¿eh?
6: Claro, entendido. Claro.
3: ¿Usted se registró ya para los boletos aéreos?
6: Sí.
3: Pues ya está registrada. ¿Es que usted quiere escuchar?
6: Sí, me registré, pero no
3: he
6: ganado.
3: Ah, no, pero espérate, porque al paso, porque yo sé que tú no has ganado, pero no pierda la esperanza, chica, por Dios. Óyeme, pero qué fuerte. ¿Qué tú quieres sonar, que suene a esta hora? ¿Qué tú quieres escuchar?
6: Yo quiero la bachatita de Dalvin.
3: Ajá, ¿cuál?
6: Menor.
3: Vamos a colocarte eso entonces para que siga vacilando. ¿A quién tú vas a saludar la tarde de hoy?
6: Quiero saludar a mis nietas.
3: Ajá.
6: Natalia, Amy y Natalie.
3: Ajá, son como cuatro nietas que tú tienes, ¿verdad?
6: Tres.
3: Bueno, saludos para tus nietas. Gracias por la sintonía, chica. Y dámelo un abrazo a toda la gente de Link que están sintonizando la mega a esta hora, ¿oíste?
6: Ok.
3: Ya tú sabes. Cuídate mucho, que Alá te proteja. No coja mucho sol, ¿oíste? Bueno. Estamos en la mega mezcla vacilando en el momento del break, registrando a todos los que están llamando a esta hora acá en la mega, la que está buena, mío. Dale.

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Activando, reportando la sintonía, el empresario de los peluqueros. Desde la ciudad de Worcester, el mío, el Barberito. Dímelo, Barber. Tipo bien el Barber, haciendo su diligencia todo el tiempo. Ay, sí.

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0: ¿Qué tan efectivas o saludables son estas gomitas de melatonina? ¿Las has consumido?
1: ¿Para qué una persona dejó lo que hacíamos la gente antes para dormir? Uno cogía y de noche se jalaba la piel, se masajeaba y uno se acostaba. Y ahora tiene que beber maldita pastilla porque es más fácil. ¿Tú no crees, verdad? Porque uno se espada, como que se ha quedado la gana de fumar un cigarrillo después de eso. ¡Ya, relajado! ¿Qué? Hasta el otro día.
2: Oye, yo tengo... voy empujando por los 52 ahora. Tengo problemas con un hombro, con el manguito rotador. O el rotator cuff, como le llaman en inglés. Hay noches que es imposible dormir por el dolor. Y yo aguanto mi dolorcito dos o tres noches, pero ya después de ahí yo agarro y me meto 10 miligramos de melatonina, papá, y duermo como un muchachito.
0: ¿Cuántos son 10 miligramos? Yo
2: no... son cuatro gomitas.
0: ¡El diablo!
3: Padre. ¡Dios mío, padre!
2: Sí, no, es para caer rendido, porque no, es para no saber de dolor ni de gente, es para caer rendido.
0: Al otro día...
2: Sí, al otro día yo me levanto normal, tranquilo.
4: Yo dormía antes de tener las carajitas como una de grasa.
3: Ay, mi madre.
4: Y después que nacieron esas tirigüillas mías, ay, yo pago para dormir. Yo fui donde la doctora, yo dije, no, yo tengo un trastorno. Yo dije, no es trastorno, son los bebés. Y yo, ay, señor. Porque yo dormí otra vez. Mira, para la pandemia, oye, yo dormí otra vez. Oye, la gente no está. Let's go. Dile hola a la mega, lo más fuerte, dile. Y me mandaron la melatonina de un gramo, pero yo no me bebo eso. Aunque es natural y uno lo produce natural, no, tomársela no hace ningún efecto porque no es adictivo. Pero yo no acostumbro a mi cuerpo, yo trato de hacerlo fisiológico.
0: Sí, pero
4: hay
0: ustedes
4: saben.
0: Ey, sí, eso es buenísimo.
4: Si uno lo hace,
0: se nos falla.
4: Uno se duerme de una vez.
0: De una vez. Es mejor hacer ese que meterte un gramo, ¿sabes?
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1: 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Este programa está diseñado para aquellos que no requieren de un monitoreo constante las 24 horas, pero sí necesitan ayuda diariamente. 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Para más información puede llamarnos al 508-798-1900 a la extensión 571.

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